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Señor Jesús, hoy te pedimos por nuestras comunidades de la Sierra Liberteña, para que los bendigas, los mantengas siempre unidos y trabajen para su propio bienestar. Te pedimos por sus líderes, para que dirijan con justicia y amor a todo su pueblo, acercándolos a ti, Señor. Padre bueno, que todo habitante de nuestras comunidades esté en manos de personas responsables y honestas, elegidas libremente, que pongan por encima de sus intereses políticos o económicos los intereses de sus pueblos y desarrollen políticas que busquen la paz, la cultura y la libertad. Amén. El Padre, el Hijo y el Espíritu Santo sean glorificados en todas partes por la Inmaculada Virgen María. Amén.

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0: Muy buenos días, buenos días, buenos días, buenos días. ¿Qué tal? Buena, buena, buena, buena, buena. Buena, buenos días. Bienvenidos, bienvenidas a este nuevo día aquí a la programación de la radio. Hoy lunes, último día del mes de agosto, octavo mes del año. ¿Cuántos meses quedan? Cuatro, ¿no? Cuatro meses se acaba 2026. Bueno, con la voluntad de Dios, nuestro Señor Jesucristo, nuestra Santísima la Virgen María, hoy tenemos un nuevo día. Estamos en salud. Gracias. Gracias de todo corazón y sean todos bienvenidos, bienvenidas. Aperturamos nuestra compañía, la programación de la radio. Te invitamos a quedarte durante toda nuestra programación, los diferentes programas que tenemos desde las 5 de la mañana hasta las 8 de la noche.
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0: A esta hora, Raíces de mi tierra. Con el Lorito de la radio hasta las 6 de la mañana con 25 minutos. Así que familia, a levantarse, a levantarse, a levantarse. Oye, tanto frío que hace, ¿no? Hay que tener cuidado. Antes, cuidado a la hora, 5. 5 y 13. Hermana Vargas, dice.

0: Esperando que hayan pasado bonito fin de semana. Ah, mayormente de repente, no, mayormente con la familia, obvio. Nuevamente nos incorporamos a las labores cotidianas de el último día del mes. Para recibir el nuevo mes, el noveno. Se viene el mes de la juventud, septiembre. Ya mañana estamos en un nuevo mes. Bueno, con esta alegría dejamos un poco el frío, ¿no? Calmamos el temperamento, la baja temperatura, ¿ah? Y subimos un poquito la temperatura para abrigarse. Bueno, allá en las comunidades donde nos escuchan a esta hora, yo sé que más de uno nos escucha, pero están abrigaditos ahí que no quieren sacar la mano al frío y coger el celular, dejar el mensaje, pero igual a ustedes un mejor día. Pero importante que nos están escuchando ahí. Gracias. Vamos a marcar el tiempo y nuestra pauta, nuestra pausita comercial. Y luego vamos a regresar con la siguiente media hora de lo que va el programa. Así que te invitamos a quedarte con Raíces de mi Tierra, Chami Radio, 22 años.
1: En Chami Radio, 5 de la mañana, con 25 minutos.
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2: Vamos con la hora, Perú, cuidado. 5:33. 5 de la mañana con 33 minutos, raíces de mi tierra a esta hora. 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

Así que aquí votamos el frío esta madrugada. 5:38, ya 5:38. Ah, banda, banda, banda, banda. Desde Monsefú. Buenos días, buenos días. Allá en la comunidad, buenos días. Bastante frío, diga. Claro. Está fuerte, está bravo, está bravo. A cuidarse, a cuidarse.

Uniradio, 5 de la mañana con 46 minutos. El Papa León XIV nos invita a unirnos a su oración. En este mes de agosto,

nome del Padre, del Hijo e dello Spirito Santo. Amen.

Señor Jesús, buen pastor, tú recorres nuestras calles y plazas, entras en los edificios altos y en los barrios humildes, acompañas silenciosamente a millones que buscan sentido en medio del ruido y la prisa. Conoces, Señor, el corazón de la ciudad, sus luces y sombras, su bullicio y su soledad. Sabemos que las ciudades están llamadas a ser lugares de libertad y oportunidad, pero también pueden transformarse en espacios de anonimato y aislamiento. Por eso hoy te pedimos una mirada nueva, capaz de descubrir en la vida urbana el terreno fecundo para anunciar tu evangelio. Danos una fe creativa y profunda que no se quede en las palabras, sino que se encarne en gestos sencillos y cercanos. Haznos iglesia en salida, capaz de tender la mano en las periferias, de dar consuelo en la soledad y de sembrar fraternidad donde reina la indiferencia.

Señor, que nuestras comunidades urbanas sean lugares abiertos y acogedores, lugares donde se comparta la esperanza, donde nadie se sienta invisible y donde la alegría de tu Evangelio ilumine la vida escondida de tantos hermanos. Haznos testigos tuyos en la ciudad, misioneros valientes y creativos que anuncien con la vida tu amor, capaz de superar la prisa, el ruido y el anonimato. Amén.

0: Celebremos el tiempo ordinario, siguiendo los pasos de Cristo.
1: Es tiempo de mirar a ese Cristo apóstol que desde temprano ora a su Padre y durante el día se desvive llevando la salvación.
0: Es tiempo en que debe crecer nuestra fe, nuestra esperanza y nuestro amor.
1: En tiempo ordinario, todo es gracia para quienes están atentos y tienen fe y amor. Me siento más...

0: el Salvador, por su sacramento adorable, se hace compañero de peregrinación. Beato Guillermo José Chaminade.
1: El padre Guillermo José Chaminade nos invita a descubrir en la celebración eucarística la presencia sacramental de Jesús que se hace compañero de camino en esta peregrinación que es la vida. Reconocer al Señor al partir el pan nos ayuda a reconocerlo caminando a nuestro lado cada día, acompañando nuestra vida personal y comunitaria.
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7: Y todo el Perú ya, 5 de la mañana, 5:53.
6: A Estrellita Marisol.
7: Ahí está Estrellita Marisol desde Barro Negro. Ojitos hechiceros.

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2: En Chami Radio, 5 de la mañana y 58 minutos.
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0: 6 de la mañana, las 6 de la mañana. Las 6 de la mañana, ¿con cuántos minutos? ¿Con 7? Aquí lo tenemos a Patricia Borda. Este sábado 5 de septiembre se presenta en La Bunday. 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Si nos invita, ¿no? Ya, ni hablar. Patricia Borda Meléndez. 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

allá en el Rosal, distrito de Usquil. Dalila y Blanquita Rodríguez están reclamando esta canción de Gloria Paredes. Repito, en el Rosal, Usquil, Dalila y Blanquita Rodríguez.

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2: Estamos en los minutos ya finales de Raíces de mi Tierra. Esta emisión hoy lunes. Antes repito una vez más el saludo en la Hyundai para el Dita Mantilla. Y para el pequeñito Jordin Rodríguez. El tigre del escenario.

Así que nos vamos, nos vamos. Gracias. Gracias por tu sintonía, gracias. Ya viene Chami Noticias. Ya viene Chami Noticias. Por mi parte, gracias. Yo mediante a las 5 de la tarde con Ponchitos y Pollerita. A cuidarse mucho, a hacer un día al lunes bonito.

0: En Chami Radio, 6 de la mañana, con 27 minutos.
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6: En Chami Radio, 6 de la mañana y 33 minutos.
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0: la mañana con 34 minutos. Muy buenos días, amigos y amigas. Bienvenidos y bienvenidas, como siempre, a una nueva emisión de Chami Noticias. Hoy finalizando el mes de agosto, mes de Santa Rosita de Lima, mes del aniversario de Chami Radio. Pero lamentando los hechos ocurridos el día de ayer. Un violento ataque ocurrido en la madrugada de ayer domingo 30 de agosto trajo como consecuencia el secuestro de un empresario minero en Trujillo y han matado a 4 personas. Lamentable todo lo que se está viviendo en el país y bueno, también preocupados por las acciones que está tomando el gobierno frente al crimen organizado. Keiko Fujimori ya lo anunció, ¿no? Ella, cuando pasaron 15 días, dijo no pidan resultados en 15 días, a pesar de que cuando estaba en campaña indicó que se iba a trabajar desde el primer día, que contaba con un equipo de lujo para afrontar toda la problemática que vive el país, pero estamos viendo a personajes o a políticos que han estado en estos últimos años en el gobierno de José Gerí, en el gobierno de Dina Boluarte, y bueno, con esas mismas personas quizás no habría cambios sustanciales como prometió Keiko Fujimori. Pero lo lamentable es que aquí en nuestra región La Libertad han matado a 4 personas, han secuestrado a un empresario y testigos han indicado que los agresores vestían uniformes similares a los del Grupo Especial contra el Crimen Organizado Greco de la Policía Nacional del Perú. Vamos a estar brindándoles más detalles. Han llegado algunos ministros ayer por la noche hasta la ciudad de Trujillo con la finalidad de tener respuestas frente a estos hechos que se han registrado el día de ayer. 6 de la mañana con 37 minutos. Vamos a estar detallando esta noticia, pero a esta hora conocemos nuestros titulares.
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de la mañana con 38 minutos y estos son nuestros titulares de hoy lunes 31 de agosto del 2026. Estamos en el año de la esperanza y el fortalecimiento de la democracia. En la familia marianista vivimos el año familia marianista. Marianistas peregrinos de esperanza en solidaridad. En la Iglesia Católica vivimos el tiempo ordinario. Estamos en el mes de Santa Rosa de Lima y en el mes del aniversario de Chami Radio.

centro poblado de Samne, caserío de Yamobamba, barrio Santa Rosa de Otuzco, entre otras, celebraron la festividad en honor a Santa Rosa de Lima. 6:39 a.m. El premier Luis Galarreta se ha manifestado sobre la masacre en Trujillo. Él ha indicado que el ministro de Defensa viajará a La Libertad. Él ya se encuentra en Trujillo. Core La Libertad pide mayor apoyo de Keiko Fujimori para combatir organizaciones criminales. 6:39 a.m. La hora, 6:39 a.m. Keiko Fujimori pide poderes al Congreso por 120 días. Proyecto de facultades omite derogación de leyes pro crimen. El niño costero tendría magnitud extraordinaria desde septiembre, advierte entidades que vienen trabajando para la prevención del fenómeno del niño.

6 de la mañana con 40 minutos, la hora 6 de la mañana con 40 minutos. Y el Papa León envía ayuda económica a Nepal tras la riada que deja cientos de muertos. Nepal y China mantienen la búsqueda de casi 3.000 desaparecidos, mientras sube a 675 el balance provisional de personas que han fallecido. Seis de la mañana con 40 minutos, la hora 6 de la mañana con 40 minutos y en el

0: ámbito deportivo, Sport Boys no se baja de la pelea. Le ganó 1-0 Sporting Cristal por el torneo Clausura 2026.
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0: Iniciamos Chami Noticias, primera emisión, con el desarrollo de nuestros titulares. Y bien, ya la Policía Nacional del Perú está apuntando a que los pulpos habrían participado de la matanza de 4 personas y el secuestro de empresario minero en la ciudad de Trujillo. Testigos indican que los agresores vestían uniformes similares a los del Grupo Especial contra el Crimen Organizado Greco de la Policía Nacional del Perú. Bien, esto ocurrió el día de ayer en la madrugada. Un violento ataque ocurrió durante la madrugada de ayer, domingo 30 de agosto, dejó 4 personas asesinadas dentro de una camioneta Ford estacionada en la cuadra 2 de la avenida Húsares de Junín, a pocas horas de la plaza de armas de la ciudad de Trujillo. Y de acuerdo con las primeras informaciones, un grupo de sujetos habría interceptado el vehículo y disparado contra sus ocupantes. Tras el ataque, los presuntos delincuentes habrían obligado al propietario de la unidad a descender y se lo llevaron por la fuerza. El hallazgo de los cuerpos se produjo alrededor de las 3 de la mañana en una zona cercana a una sede policial. Testigos señalaron que los atacantes se movilizaban en una camioneta blanca y que algunos de ellos llevaban chalecos similares a los utilizados por agentes de la Policía Nacional del Perú, además de pasamontañas. Esta apariencia habría generado confusión durante la intervención del vehículo, sin embargo, esta versión aún es materia de investigación. Y lamentable porque 4 acompañantes fueron asesinados. El propietario de la camioneta fue identificado preliminarmente como James Marty Lara Tantaquilla, quien se dedicaría a la compra y venta de minerales y tendría la condición de minero. Según los testigos reconocidos de la zona, los sujetos lo habrían obligado a bajar de la unidad y posteriormente se lo llevaron con rumbo desconocido. En el interior del vehículo fueron encontrados los cuerpos de 4 personas. De manera preliminar, las víctimas fueron identificadas como Farad Andrea Monzón Lingán, quien sería pareja sentimental del empresario, Nadia Edith Urtecho Rodríguez, Luis Alberto Ramos de Rosas y Christopher Eduardo García Álvarez. No obstante, las identidades de las víctimas y las circunstancias exactas en las que se produjo el crimen deberán ser confirmadas oficialmente por las autoridades. También se investiga el paradero del propietario del vehículo y el motivo por el cual habría sido secuestrado. Y los atacantes habrían fingido ser policías. Uno de los principales elementos que investigan las autoridades es la presunta utilización de prendas similares a las de la Policía Nacional del Perú por parte de los atacantes. Los testigos iniciales señalan que los sujetos llevaban chalecos con apariencia policial y cubrían sus rostros con pasamontañas. La modalidad habría permitido que el grupo se aproximara al vehículo sin despertar sospechas y ejecutara la intervención. Fuentes oficiales indicaron que se trataría de un ataque planificado y que los delincuentes habrían actuado con armas de fuego. Y en la escena fueron encontrados múltiples casquillos de bala y documentos de identidad perteneciente a las víctimas. Peritos de criminalística acordonaron el área y realizaron la recolección de evidencias balísticas y otros elementos que permitirán reconstruir este lamentable ataque. Y frente a todos estos actos, a todos estos hechos, ya también la policía investiga el móvil del crimen. Las autoridades realizan diligencias para establecer la identidad de los responsables, determinar el móvil del asesinato y conocer el paradero de James Marty Lara Tantaquilla. Las cámaras de seguridad de los alrededores y los testimonios de los vecinos serán revisados como parte de las investigaciones. Y la cercanía del lugar del ataque, con una sede policial, también será considerada dentro de las diligencias. La policía busca determinar la ruta que siguieron los presuntos delincuentes después de abandonar la zona y ubicar la camioneta blanca en la que se habrían desplazado. También la Policía Nacional del Perú apunta a los pulpos. El general de la Policía Nacional del Perú y jefe de la Dirección de Investigación Criminal Dirincri, Víctor Reboredo, señaló que la policía atribuye la autoría intelectual del secuestro a integrantes de la organización criminal Los Pulpos como parte de las diligencias. Los agentes buscan determinar el nivel de participación de personas que actualmente se encuentran recluidas en establecimientos penitenciarios. Y en este contexto, el oficial mencionó directamente a Nilton Cruz Arce, quien se encuentra recluido en el penal de La Capilla. Vamos tras Milton Cruz Arce, que está en el penal de La Capilla. Vamos tras él, quien es el intelectual de este secuestro, ha declarado ya la policía. La policía desplazará personal hasta Chiclayo y Puno como parte de las diligencias para esclarecer el caso y determinar dónde podría encontrarse el propietario de la camioneta. Las investigaciones también buscan establecer que el motivo del secuestro y si existe una relación directa entre este hecho y el asesinato de las cuatro personas. Preocupación entre todos los liberteños, en el Perú, toda esta ola delincuencial que se está registrando, en especial en el norte del país. Todo lo que estamos viviendo. Cada vez más se va incrementando los casos de violencia, los casos del crimen organizado en el país. Esperamos, como siempre decimos, ¿no?, que haya acciones por parte de las autoridades. 6:47 nos unimos en oración con nuestro Santo Padre, el Papa León XIV.
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2: El Papa León XIV nos invita a unirnos a su oración en este mes de agosto.

Nel nome del Padre, del Hijo e dell'Espíritu Santo. Amen.

Señor Jesús, buen pastor, tú recorres nuestras calles y plazas, entras en los edificios altos y en los barrios humildes, acompañas silenciosamente a millones que buscan sentido en medio del ruido y la prisa. Conoce, Señor, el corazón de la ciudad, sus luces y sombras, su bullicio y su soledad. Sabemos que las ciudades están llamadas a ser lugares de libertad y oportunidad, pero también pueden transformarse en espacios de anonimato y aislamiento. Por eso hoy te pedimos una mirada nueva, capaz de descubrir en la vida urbana el terreno fecundo para anunciar tu evangelio. Danos una fe creativa y profunda que no se quede en las palabras, sino que se encarne en gestos sencillos y cercanos. Haznos iglesia en salida, capaz de tender la mano en las periferias, de dar consuelo en la soledad y de sembrar fraternidad donde reina la indiferencia.

Señor, que nuestras comunidades urbanas sean lugares abiertos y acogedores, lugares donde se comparta la esperanza, donde nadie se sienta invisible y donde la alegría de tu Evangelio ilumine la vida escondida de tantos hermanos. Haznos testigos tuyos en la ciudad, misioneros valientes y creativos que anuncien con la vida tu amor, capaz de superar la prisa, el ruido y el anonimato. Amén.

0: celebremos el tiempo ordinario, siguiendo los pasos de Cristo.
1: Es tiempo de mirar a ese Cristo apóstol, que desde temprano ora a su Padre y durante el día se desvive llevando la salvación.
0: Es tiempo en que debe crecer nuestra fe, nuestra esperanza y nuestro amor.
1: En tiempo ordinario, todo es gracia para quienes están atentos y tienen fe y amor.

0: el Salvador, por su sacramento adorable, se hace compañero de peregrinación. Beato Guillermo José Chaminade.
1: El padre Guillermo José Chaminade nos invita a descubrir en la celebración eucarística la presencia sacramental de Jesús que se hace compañero de camino en esta peregrinación que es la vida. Reconocer al Señor al partir el pan nos ayuda a reconocerlo caminando a nuestro lado cada día, acompañando nuestra vida personal y comunitaria.
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2: Porque el espíritu del Beato Guillermo José Chaminade sigue vivo.
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8: 6:55 y hoy recordamos el nacimiento del mariscal Ramón Castilla. Un día como hoy, en el año 1797, nació en la ciudad de Tarapacá el militar y político peruano mariscal Ramón Castilla Marquesado, considerado el mejor mandatario del Perú, que gobernó el país durante 12 años y en 4 ocasiones, 2 veces como presidente constitucional y 2 veces como presidente provisorio. El gran mariscal Ramón Castilla fue uno de los jefes más característicos de nuestro ejército en todos los tiempos y uno de los más grandes patriotas en todo mérito, reconocido como insigne patrono del arma de caballería. Militar y político peruano, nació el 31 de agosto, hijo de Pedro Castilla y doña Francisca Marquesado. Empezó su carrera militar en las filas del ejército español en lucha contra las fuerzas independentistas comandadas por el general argentino José de San Martín. Una vez lograda la independencia del Perú, se incorporó al ejército liberador y participó de las batallas de Junín y Ayacucho. Murió el 30 de mayo de 1867 en el desierto de Tibiliche, en plena revuelta contra el presidente Mariano Ignacio Prado. Y hoy es el Día Mundial contra la Malaria. En esta fecha se celebra el Día Mundial contra la Malaria, en la cual se invoca a la población a reflexionar y tomar las debidas precauciones para evitar esta enfermedad. La malaria es una enfermedad infecciosa causada por un parásito y transita por la picadura de un zancudo. Cuando el zancudo pica a una persona enferma de malaria, el virus ingresa y su organismo, al picar a una persona sana, la contagia. Síntomas: escalofríos, fiebre, dolor de cabeza, decaimiento del cuerpo. 6:57 y hoy recordamos el nacimiento del escritor Julio Ramón Ribeiro. Un día como hoy, en el año 1929, nació en el distrito de Barranco, Lima, el escritor nacional Julio Ramón Ribeiro, considerado uno de los mejores cuentistas de la literatura latinoamericana, cuyas obras interesantes fueron traducidas a diversos idiomas como inglés, francés, alemán, italiano, holandés y polaco. Con 6:58 y hoy también recordamos el nacimiento del compositor Abelardo Gamarra. Un día como hoy, nació en el pueblo de Sarín, La Libertad, el compositor nacional Abelardo Gamarra Rondo, más conocido como El Tunante, que llamó al baile costeño como marinera. Fue el autor de la letra de la marinera La Concha Perla, conocida también como La Decana. El 31 de agosto de 1845 nació Abelardo Gamarra Rondo, El Tunante, en la provincia de Sarín, en Huamachuco, en la región La Libertad. Abelardo Gamarra el Tunante quien bautizó a nuestro baile costeño con el nombre de La Marinera, baile al que antes de la Guerra del Pacífico era llamado en el Perú como La Zamacueca, que fue a Chile y volvió con el nombre de Chilena o Cueca. Abelardo Gamarra es uno de los autores de la letra de La Marinera, La Concha Perla, conocida también como La Decana, cuya música fue compuesta por Rosa Mercedes Ayarza de Morales, que la llevó al pentagrama. Desde allí conocemos a este lindo baile como La Marinera. Y hoy saludamos a todas las obstetras durante este día, porque hoy es el Día Internacional de la Obstetriz. Durante este día se brinda el reconocimiento a la labor y constancia de las profesionales que se encargan de ayudar en el parto y alumbramiento a las mujeres y en el cuidado de los recién nacidos al momento de salir del vientre de las madres. La obstetra, la obstetricia y la embarazada, en honor, les contamos que un día como hoy, en honor a San Ramón Nonato, en el año 1240, este cardenal nació en Lérida en el año 1204. Fue extraído con vida del vientre de su madre muerta el día anterior. Hoy es el Día Internacional de la Obstetriz. También un saludo al reconocimiento a la labor y constancia de los profesionales que se encargan de apoyar en el parto y el alumbramiento a todas las mujeres y en el cuidado de los recién nacidos al momento de salir de su vida. Hoy es el día del blog. Cada 31 de agosto se celebra el Día Internacional, el Día del Blog, en el cual se considera como un medio de expresión muy importante para brindar informaciones y opiniones sobre variados temas, los cuales permiten a los usuarios de Internet aplicar sus conocimientos y tomar en cuenta diversos puntos de vista. Y hoy es el Día Internacional de la Solidaridad. Es un acontecimiento establecido por la ONU, cuya fecha de conmemoración es cada 31 de agosto, en la cual se recuerda que la solidaridad es una virtud muy importante que permite integrar a todos los pueblos y países para su progreso eficaz y lograr el objetivo con inclusión y desarrollo. Finalmente, hoy es el Día Internacional de los Afrodescendientes. La celebración de este día busca promover las extraordinarias contribuciones de la dispersión africana en todo el mundo y eliminar todas formas de discriminación contra los afrodescendientes. Con esta información nos vamos a la pausa publicitaria y regresamos.
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2: De la mañana con 9 minutos y estos son nuestros titulares de hoy lunes 31 de agosto del 2026. Estamos en el año de la esperanza y el fortalecimiento de la democracia. En la familia marianista vivimos el año marianistas peregrinos de esperanza en solidaridad. En la iglesia católica vivimos el tiempo ordinario y estamos en el mes de Santa Rosa de Lima y también en el mes del aniversario de Chami Radio. Comunidades de la Sierra Liberteña celebraron la festividad en honor a Santa Rosa de Lima. Luis Galarreta anuncia operativo policial y militar en La Libertad tras asesinato de 4 personas en Trujillo. Corea Libertad pide mayor apoyo a Keiko Fujimori para combatir el crimen organizado. 7:09 a.m. en el ámbito nacional. Keiko Fujimori pide poderes al Congreso por 120 días. Proyecto de facultades omite derogación de leyes pro crimen. El niño costero tendría magnitud extraordinaria desde septiembre, advierten entidades nacionales. En el ámbito eclesial, tragedia en Nepal. El Papa León XIV envía ayuda económica tras inundaciones que dejan más de 600 muertos. En el ámbito internacional, Nepal y China mantienen la búsqueda de casi 3.000 desaparecidos, mientras sube a 675 el balance provisional de muertos. Y en la nota deportiva, Sport Boys no se baja de la pelea. Le ganó 1-0 Sporting Cristal por el torneo Clausura 2026.

7 de la mañana con 11 minutos, la hora 7 de la mañana con 11 minutos. Continuamos con más información a través de Chami Radio, Señal de Libertad, abordando este tema que preocupa a todo el pueblo peruano sobre la masacre ocurrida el día de ayer en la ciudad de Trujillo. Y frente a este hecho, el premier Luis Galarreta ha indicado que el ministro de Defensa ya está prácticamente él en nuestra región, La Libertad. Luis Galarreta también ha indicado que la Policía Nacional del Perú y las Fuerzas Armadas estarán en nuestra región. El Ministerio de Defensa se trasladará a la región La Libertad para coordinar acciones junto a las Fuerzas Armadas tras el asesinato de 4 personas y el secuestro de un ciudadano la madrugada de este domingo 30 de agosto en la ciudad de Trujillo. El anuncio fue realizado por el premier Luis Galarreta, quien calificó lo ocurrido como una situación inaceptable y rechazó la violencia registrada en la zona. Según explicó, la Policía Nacional del Perú ya se movilizó como primera respuesta ante el ataque. Además, Galarreta precisó que el viaje del titular de Defensa, Rafael Belaunde, se dará en una acción conjunta con las Fuerzas Armadas y adelantó que hoy por la mañana se presentará un reporte con los resultados de las diligencias, incluyendo identificación de los presuntos cabecillas. Por ello, también aprovechó para anunciar que reitera la urgencia de que el Congreso apruebe la delegación de facultades legislativas, especialmente por el tema de seguridad ciudadana, que nuestro servicio de inteligencia pueda tener operaciones para detectar a tiempo estas bandas criminales, más allá de que sí o no arreglamos de cuenta. Lo segundo es poder identificar y denominar grupos hostiles a que estas bandas también criminales como grupos terroristas para que las Fuerzas Armadas puedan tomar acciones, dijo Luis Galarreta en un pronunciamiento. Asimismo, el premier remarcó que como Estado no se detendrán las acciones frente a la violencia mientras espera la aprobación de dichas facultades en el Parlamento. Entonces se está anunciando que hoy, para hoy por la mañana, se estará brindando ya también las primeras declaraciones frente a estos hechos lamentables ocurridos en la ciudad de Trujillo.

0: Y ante esta situación, que nadie puede estar ajeno, estamos en comunicación telefónica con el señor Gonzalo Rodríguez desde Canibamba, quien quiere manifestarse también frente a estos actos de violencia. Señor Gonzalo, buen día, bienvenido a Chami Radio.
1: Buenos días, Mari. Buenos días a toda la audiencia. Con el permiso de ustedes y el permiso de Dios, consternados por lo que viene pasando, gracias a las leyes pro crimen. ¿De quién? De la señora Fujimori. ¿Por qué? Porque ella, a través de sus 73 congresistas, dieron esas leyes, pues. Y ahora, ahí están los resultados. ¿Y hasta cuándo no hay la derogación? Ahora, la presencia del ministro, la presencia de la policía, de dirigentes, de la misma Keiko Fujimori, no va a solucionar los casos de los fallecidos. ¿Quién va a devolver la vida de los fallecidos? ¿Y quién nos protege? Ahora, aquí lo que queremos es acción en las leyes pro crimen. Y que verdaderamente también partemos por esto de reportar a los señores venezolanos. Eso, hay que deportarlos a su país. Y encima también hay que ver la minería que si pues trae dinero, pero trae delincuencia, trae corrupción. ¿Por qué? Porque toma tanto y todo queda impune. Eso es así. El negocio está en la misma policía, está en los mismos congresistas, por eso es que no pueden derogar las leyes pro crimen, la verdad. Ellos son los culpables, ellos son los padres de la patria, los quienes lo han elegido los peruanos, y así nos pagan. Imagínate, hay que recordar aquí, que me disculpen los hermanos Bazán, pero ellos estuvieron ahí y ellos son los que también han ayudado a aprobar las leyes pro crimen. ¿Y ahora qué? Esos son los resultados. Yo, aparte de eso, Mari, quiero solidarizarme, por ejemplo, con Barro Negro. ¿Qué está pasando con el complejo de sus lagunas? Y no solamente en el complejo de sus lagunas, sino aquí también nosotros... Si vienen geólogos, vienen personas especialistas, el agua potable que tiene Canibamba, de sus cuatro sectores, proviene del naciente de las lagunas de San Lorenzo. Y aquí hay que unirnos y luchar todos en un solo puño, como liberteños, como peruanos, contra esta inseguridad que verdaderamente, si no los padres de la patria, los que son elegidos, no hacen nada, habrá que sacarlos a ellos a las calles, pues, ellos adelante con su cartelón, porque ellos aprobaron las leyes y ahora no pueden. Ahora no pueden porque las leyes están a su favor.
0: Señor Gonzalo, le pedimos por favor se pueda ubicar en un lugar donde mejoremos la cobertura para escucharle un poco mejor. Y bueno, ya ha pasado más de un mes y días de haber asumido el gobierno Fuerza Popular, pero no vemos quizás todo lo prometido por Keiko Fujimori cuando estaban en campaña. Ella indicaba que desde el primer día va a combatir la criminalidad, llegó al poder y ha precisado que no puede hacer todo en pocos días. ¿Cuál es su posición? ¿Cuál es su opinión, señor Gonzalo?
1: Mira, hay que recordar lo que hizo Fujimori. Por eso, en los años 90, que muchos jóvenes, muchos jovencitos que desconocen sobre que los comités de autodefensa, que el terrorismo, que no sé qué, que lo dotaba de armamento, según él, era para distraer a los peruanos y él saquear al Perú. Por eso Keiko Fujimori dijo, desde el primer día, la seguridad ciudadana. Esas son promesas que nunca lo van a cumplir y esa señora debe dar un paso al costado. ¿Por qué? Porque si bien claro en el mensaje, dice, quiero gobernar como lo hizo mi padre. Sí, pues, un delincuente. Porque, ¿qué hizo con los Barrios Altos y la Cantuta? ¿Cómo fue? Hay que conocerlo bien. Yo tengo acá, quizá, en el archivo, algunos videos, algunas cosas que verdaderamente...

0: han hecho pues las leyes pro crimen, y mientras no lo derogue sus leyes, jamás va a poder con su criminalidad terminar. Además, hay que deportarlo, como decía, a su país, a los señores venezolanos, porque ellos también han venido con esa idea nefasta que tienen por no trabajar. La minería ilegal que existe trae dinero. Sí, pues trae dinero. Yo no estoy en contra de los mineros, pero verdaderamente, ¿qué es lo que trae? Pobreza, contaminación y delincuencia.
1: Aló, bien, perdimos la comunicación al parecer con el señor Gonzalo.
0: ¿Me escucha?
1: Sí, le escuchamos, pero muy, muy bajito, señor Gonzalo.
0: Ya.
1: Ahí le escuchamos un poco mejor. Bueno, lamentable todo lo que está ocurriendo en el país. Y ahora están llegando todas las autoridades a Trujillo, pero van a llegar... ¿para qué? Para que solamente se informen.
0: Para la foto,
1: como usted lo señala, y quizás más acciones relevantes no se podrá tener.
0: No, porque mientras no deroguen las malditas leyes pro crimen, nunca se va a poder luchar contra la criminalidad. Imagínate, si han dado las leyes, que por ejemplo la policía de carreteras de la Sutran y todo esto, ¿para qué? Para sacar las coimas, para sacar el dinero. Entonces, ¿cómo no pues va a vivir el país así? Y por eso te decía que la minería ilegal debe de controlarse. ¿Por qué? Porque esa es la pobreza, la corrupción y, ¿qué te digo? La contaminación del Perú.
1: Bien, señor Gonzalo, muchas gracias por también su participación y mostrar la preocupación de que es generalizado, ¿no? Todo el pueblo peruano lamentando todos estos hechos que ocurren en el país.
0: Sí, nadie estamos libres, la verdad, Mari, sea pobre, sea rico. Hoy parece que la vida lo vamos a perder en cualquier momento. Si tú levantas tu voz de protesta, si tú hablas algo del delincuente, del malo, ya estás en la mira, ya estás en la lista. Es por eso que yo siempre digo, unámonos todos los peruanos a través de rondas campesinas, así como lo hace Barro Negro, así como lucha por su legalidad. Y una vez más, como digo, deberemos de pedir el apoyo, y ellos también con nosotros, porque hoy está pasando algo muy, muy, muy, muy diferente, muy elocuente con sus lagunas. Y es de allí también que viene el agua potable. Es un naciente el agua potable de Canibamba, de sus cuatro sectores. Así que si no nos unimos, lamentablemente, así iremos terminando a pausas este barrio.
1: Bien, muchas gracias, señor Gonzalo, por su participación.
0: A ti muchas gracias, y sigan adelante para poder llegar con nuestro sentir a través de su medio de comunicación. Muchas gracias y que Dios me los bendiga.
1: Muchas gracias al señor Gonzalo Rodríguez, también ciudadano de Canibamba, preocupado por el tema de la seguridad en el país y también apoyando a nuestros amigos de Barro Negro en el cuidado de sus lagunas, en el cuidado del medio ambiente, del agua. Muchas gracias por participar. 7:23 a.m. y frente a estos hechos ocurridos ayer en Trujillo, el GOR, el Gobierno Regional de la Libertad, ha pedido mayor apoyo de Keiko Fujimori para combatir organizaciones criminales. El pedido surge tras el secuestro de un empresario y el asesinato de cuatro personas durante un ataque registrado en Trujillo. El Gobierno Regional cuestionó que el equipamiento entregado a la policía no sea suficiente para contener la criminalidad. El Gobierno Regional de la Libertad entonces pidió la presencia de la presidenta Keiko Fujimori y del fiscal de la Nación, Tomás Gálvez, en Trujillo, tras el asesinato de cuatro personas y el secuestro de un ciudadano durante la madrugada de ayer domingo. Tras el atentado registrado en la avenida Húsares de Junín, la entidad solicitó acciones contra las organizaciones criminales que operan en la región y mayor respaldo del Gobierno Nacional. Esto es intolerable. La libertad exige seguridad para sus ciudadanos. Desde el gobierno regional hemos cumplido y seguiremos cumpliendo nuestra responsabilidad, han indicado. Dice que han invertido 100 millones de soles para

0: fortalecer a la Policía Nacional con patrulleros, tecnología, inteligencia, videovigilancia y equipamiento especializado, y continuaremos invirtiendo en seguridad, indicó la máxima autoridad regional a través de un comunicado. Pero lo contrario es que si hay todo este apoyo, ¿por qué siguen registrándose estos casos? La Gore y la Libertad informó que ha destinado 100 millones de soles para fortalecer a la Policía Nacional con patrulleros, tecnología, videovigilancia, inteligencia y equipamiento especializado. Sin embargo, sostuvo que estas medidas deben ser acompañadas de capturas y resultados frente a las bandas delictivas. 7:25 a.m, la hora 7:25. Y bueno, en este comunicado también están pidiendo mayor persecución criminal. La autoridad regional reclamó más inteligencia operativa y persecución de las organizaciones criminales. Además, pidió que los responsables de los delitos sean identificados, capturados y sometidos a la justicia. El gobierno regional señaló que continuará invirtiendo en seguridad, pero consideró necesario reforzar la intervención del Ejecutivo y el Ministerio Público. La entidad sostuvo que mientras continúen los asesinatos, extorsiones y secuestros, se requiere una respuesta mayor frente a la criminalidad. 7:25 a.m, la hora 7:25, pausa publicitaria y regresamos.
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3: 7 de la mañana con 32 minutos. Atención al siguiente comunicado de esta hora. Corte programado del servicio eléctrico por trabajos de ampliación y reforzamiento de la SED Motil. Mitrandina Sociedad Anónima comunica a sus clientes y usuarios que por trabajos del proyecto ampliación de potencia en la SED Motil mediante un transformador de 138 sobre 33 sobre 22,9 kV-25 MVA y celdas asociadas, se realizará una interrupción programada del sistema eléctrico el domingo 6 de septiembre del 2026 de 6 de la mañana hasta las 18 horas, 6 de la tarde. Fecha y hora, domingo 6 de septiembre del 2026 desde las 6 de la mañana hasta las 18 horas. Provincias, distritos, Otuzco, sectores involucrados, Guaranchal, Colgauro, Usquil, Pampa Verde, Chuquisongo, Los Ángeles, Guayobamba, Charato, Otuzco, Agalipampa, Salpo, Mache, La Cuesta, Paranday, Sinsicapa, Raposo y demás localidades. Provincia de Julcán, sectores involucrados, Julcán, Vista Alegre, César Vallejo, 2 de Mayo, Carrapalday, Paruque Alto y Bajo, Calamarca, Guaso y demás localidades. Provincia de Gran Chimú, sectores involucrados, Lugma, Compinza y Apuyo. San Pedro, La Victoria y demás, Gran Chimú, Lugma, Compinza y Apuyo y demás localidades. Santiago de Chuco, sectores involucrados, Quirubil, Cachore y San Pedro, La Victoria y demás localidades. Los clientes que cuenten con grupos electrógenos deberán cumplir con los procedimientos de seguridad para evitar accidentes personales y materiales. Hidrandina recomienda tomar las medidas preventivas necesarias. Atentamente, Serviluz está firmando este comunicado, recordándoles entonces que este domingo 6 de septiembre no habrá servicio de energía eléctrica en Otuzco, Julcán, Gran Chimú, Santiago de Chuco, desde las 6 de la mañana hasta las 6 de la tarde.
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2: 7:35 a esta hora compartimos la reflexión del Evangelio con el padre Isaías Medina Carrillo, misionero redentorista en La Luz de la Palabra, para quien va, como siempre, nuestro agradecimiento. El padre Isaías Medina Carrillo en La Luz de la Palabra.
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4: El Evangelio de hoy está tomado según San Lucas, capítulo 4, versículos 16 al 30. En aquel tiempo, Jesús fue a Nazaret, donde se había criado. Entró en la sinagoga, como era de costumbre los sábados, y se puso en pie para hacer la lectura. Le entregaron el rollo del profeta Isaías, y desenvolviéndolo encontró el pasaje donde estaba escrito: «El Espíritu del Señor está sobre mí, porque Él me ha ungido, me ha enviado a evangelizar a los pobres, a proclamar a los cautivos la libertad y a los ciegos la vista, a poner en libertad a los oprimidos, a proclamar el año de gracia del Señor», y enrollando el rollo y desenvolviéndolo al que lo ayudaba, se sentó. Toda la sinagoga tenía los ojos clavados en él, y él comenzó a decirles:
5: «Hoy se ha cumplido esta escritura que acaban de oír».
4: Y todos le expresaban su aprobación y se admiraban de las palabras de gracia que salían de su boca y decían:
6: «¿No es este el hijo de José?».
4: Pero Jesús les dijo:
5: «Sin duda me dirán aquel refrán: médico, cúrate a ti mismo. Haz también aquí en tu pueblo lo que hemos oído que has hecho en Cafarnaúm».
4: Y añadió:
5: «En verdad les digo que ningún profeta es aceptado en su pueblo. Puedo asegurarles que en Israel había muchas viudas en los días de Elías, cuando estuvo cerrado el cielo 3 años y 6 meses, y hubo una gran hambre en todo el país. Sin embargo, a ninguna de ellas fue enviado Elías, sino a una viuda de Sarepta en el territorio de Sidón. Y muchos leprosos había en Israel en tiempos del profeta Eliseo. Sin embargo, ninguno de ellos fue curado, sino Naamán, el sirio».
4: Al oír esto, todos en la sinagoga se pusieron furiosos, y levantándose lo echaron fuera del pueblo, y lo llevaron hasta un precipicio del monte sobre el que estaba edificado su pueblo, con intención de despeñarlo. Pero Jesús abrió paso entre ellos y seguía su camino. Palabra del Señor.
7: Vamos a escuchar a partir de ahora, hasta el final del año cristiano, a las puertas del Adviento, el Evangelio según San Lucas. Empezamos con su capítulo cuarto, porque en Adviento y Navidad ya lo hicimos con los tres primeros: la Anunciación, el Nacimiento, la Infancia de Jesús y el Bautismo en el Jordán. Y empezamos con una escena bien significativa, programática, que se puede decir que da sentido a todo el ministerio mesiánico de Jesús: su primera predicación en la sinagoga de su pueblo Nazaret. Una escena densa, muy bien narrada por Lucas, con una serie de detalles significativos. La costumbre de ir a la sinagoga todos los sábados, la invitación para que lea de pie al profeta, las lecturas de la ley las hacían los rabinos, las de los profetas las podían hacer los laicos, como Jesús, que hubieran cumplido ya los 30 años. El pasaje de Isaías lo recuerda Lucas, porque es como el programa mesiánico de Jesús: «El Espíritu del Señor está sobre mí. Me ha enviado a dar la buena noticia a los pobres, para dar la libertad a los oprimidos, para anunciar el año de gracia del Señor». El comentario es del mismo Jesús, quien se sienta. Unas primeras palabras que son como la definición de lo que es una homilía. Hoy se cumple esta escritura que acaban de oír. Las primeras reacciones de admiración y aprobación por parte de sus paisanos, sin embargo, quedan bloqueados en su camino de fe porque conocen demasiado a Jesús. ¿No es este el hijo de José? A la queja de Jesús sobre esta falta de fe, comparada con la acogida que ha encontrado en otros pueblos, cita dos refranes o dichos de aquella época: médico, cura de ti mismo, y ningún profeta es bien recibido en su tierra. La segunda reacción, esta vez de ira ante estas palabras, hasta el punto de querer acabar con él despeñándolo por el barranco. Pero Jesús se abrió paso entre ellos y se alejaba. Jesús aparece desde la primera página como el enviado de Dios, su ungido, el lleno del Espíritu, y aparece también como el que anuncia la salvación a los pobres, a los cautivos, a los ciegos, a los oprimidos. Lucas va a ser para nosotros un buen maestro, para que sepamos presentar a Jesús también a nuestro mundo de hoy, como el Salvador de los pobres. Me ha ungido y me ha enviado para dar la buena noticia a los pobres. En la misa, durante la plegaria eucarística cuarta, damos gracias a Dios Padre, porque nos ha enviado a su Hijo Jesús, el cual anunció la salvación a los pobres, la liberación a los oprimidos y a los afligidos el consuelo. Es buen retrato de Jesús, que se irá desarrollando durante las próximas semanas. El que atiende a los pobres, el que quiere la alegría para todos, el que ofrece la liberación integral a los que padecen alguna clase de esclavitud. ¿Es este también el programa de su comunidad, o sea, de nosotros? ¿Se puede decir que estamos anunciando la buena noticia a los pobres? ¿Y somos nosotros mismos esos pobres que se dejan alegrar por el anuncio de Jesús? La admiración primero, y el rechazo y la persecución después, son ya desde el inicio la síntesis de las reacciones que Jesús va a suscitar a lo largo de su ministerio, acabando en la cruz, y también de lo que pasará a su iglesia a lo largo de los siglos, como muy bien se encargó de describir el mismo Lucas en su libro de Hechos de los Apóstoles, con la convicción de que después de la cruz vendrá la resurrección. Pero mientras tanto, no nos extraña que fracasen muchos de nuestros esfuerzos, como fracasó Jesús en muchas ocasiones. Jesús es en verdad el año de gracia que Dios ha preparado para la humanidad. Es una nueva ocasión para que esta mirada nuestra hacia Jesús renueve su intensidad y para que nuestro conocimiento de Él sea cada vez más profundo. Hoy se cumple esta escritura. Es lo que pasa cada día en nuestra escucha de la palabra de Dios. No se nos proclama para que nos enteremos de lo que pasó, como si fuera simplemente algo histórico, sino porque Dios quiere renovar su gracia salvadora. Hoy, aquí, siempre, para nosotros. Que Dios te bendiga.
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2: Siete de la mañana con 45 minutos. Agradecemos al padre Isaías Medina Carrillo, misionero redentorista, por la reflexión del Evangelio. Y bien, en el ámbito nacional, Keiko Fujimori pide poderes al Congreso por 120 días. Proyecto de facultades omite la derogación de leyes pro crimen. El gobierno envió una carta de diputados al proyecto de delegación de facultades aprobado por el Consejo de Ministros cerca de las 7 de la noche. El documento ingresó en la mesa de partes de la Cámara Baja, que se encarga de su revisión, análisis y posterior debate para ser aprobado o rechazado. El proyecto, como ya se había adelantado, solicita facultades para legislar por 120 días en temas de seguridad ciudadana, micro y pequeña empresa, simplificación tributaria, entre otros. En materia de seguridad ciudadana, plantea revisar el régimen migratorio para promover una migración ordenada. Asimismo, modificar el marco normativo para la trazabilidad y fiscalización de las armas de fuego, reforzar el sistema penitenciario y la participación excepcional de las Fuerzas Armadas en acciones de seguridad extrema y dentro de los penales. Bueno, uno de los puntos centrales es modificar normas para combatir la delincuencia y criminalidad organizada. El proyecto apunta a las siguientes leyes: ley que establece medidas extraordinarias contra los delitos de extorsión y sicariato de las empresas de transporte público, ley de los delitos informáticos, ley que regula la responsabilidad administrativa de las personas jurídicas por el delito de cohecho activo transnacional, ley que implementa la plataforma denuncia digital para el registro de denuncias digitales por delitos contra el patrimonio, además de otros decretos legislativos referidos al Código Penal Militar Policial para la identificación de números telefónicos y comercio ilegal de equipos móviles. Sin embargo, no se hace mención a ninguna de las leyes pro crimen aprobada por el anterior Congreso por una mayoría fujimorista, a pesar de que estas han afectado la lucha contra la criminalidad con cambios en la colaboración eficaz, la detención preliminar, los allanamientos sorpresivos, la confiscación de bienes y limitando la interceptación de las comunicaciones. Lo que sí menciona el pedido de facultades es que las organizaciones criminales sean declaradas como organizaciones terroristas. Además, establecen un marco legal que permita la legítima defensa para que quienes la ejerzan gocen de una presunción de inocencia. Nada de las leyes propias. Ahí está el gobierno de Keiko Fujimori. 7:47 y el Niño costero tendrá mayor magnitud extraordinaria desde septiembre. La Comisión Multisectorial encargada del Estudio Nacional de Fenómeno del Niño mantiene al estado de alerta, en estado de alerta del Niño costero, debido a que una alta probabilidad de que el evento persista hasta verano del 2027 con una magnitud extraordinaria de septiembre del 2026 a enero del 2027 y entre fuerte y extraordinaria entre febrero y marzo del 2027. Luego de analizar la evolución y las condiciones oceánicas y atmosféricas en el Pacífico tropical y los pronósticos climáticos nacionales e internacionales, decidió mantener el estado de alerta del Niño costero en nuestro país. Y la tragedia en Nepal: el Papa León XIV envía ayuda económica tras inundaciones que dejan más de 600 muertos. El Papa León envió ayuda de urgencia a Nepal tras la devastadora inundación que se registró el último miércoles 26 de agosto y que deja hasta el momento más de 600 muertos. Nos unimos en oración con nuestro Santo Padre, el Papa León XIV, en sus intenciones para este mes de agosto.
3: El Papa León XIV nos invita a unirnos a su oración en este mes de agosto.

nome del Padre, del Hijo e dello Spirito Santo. Amen.

Señor Jesús, buen pastor, tú recorres nuestras calles y plazas, entras en los edificios altos y en los barrios humildes, acompañas silenciosamente a millones que buscan sentido en medio del ruido y la prisa. Conoces, Señor, el corazón de la ciudad, sus luces y sombras, su bullicio y su soledad. Sabemos que las ciudades están llamadas a ser lugares de libertad y oportunidad, pero también pueden transformarse en espacios de anonimato y aislamiento. Por eso hoy te pedimos una mirada nueva, capaz de descubrir en la vida urbana el terreno fecundo para anunciar tu evangelio. Danos una fe creativa y profunda que no se quede en las palabras, sino que se encarne en gestos sencillos y cercanos. Haznos iglesia en salida, capaz de tender la mano en las periferias, de dar consuelo en la soledad y de sembrar fraternidad donde reina la indiferencia.

Señor, que nuestras comunidades urbanas sean lugares abiertos y acogedores, lugares donde se comparta la esperanza, donde nadie se sienta invisible y donde la alegría de tu Evangelio ilumine la vida escondida de tantos hermanos. Haznos testigos tuyos en la ciudad, misioneros valientes y creativos que anuncien con la vida tu amor, capaz de superar la prisa, el ruido y el anonimato. Amén.

0: Celebremos el tiempo ordinario, siguiendo los pasos de Cristo.
1: Es tiempo de mirar a ese Cristo apóstol que desde temprano ora a su Padre y durante el día se desvive llevando la salvación.
0: Es tiempo en que debe crecer nuestra fe, nuestra esperanza y nuestro amor.
1: En tiempo ordinario, todo es gracia para quienes están atentos y tienen fe y amor. Me siento más

0: 7:54, y bien, en los minutos finales de Chami Noticias, informarles que en Nepal y China mantienen la búsqueda de casi 3.000 desaparecidos, mientras sube a 675 el balance provisional de personas fallecidas. Los equipos de emergencia de Nepal y China mantienen una búsqueda contrarreloj tras el alud que devastó una zona fronteriza del Himalaya y elevó a 685 el número provisional de fallecidos de ambos países. Nepal registra 675 víctimas, mientras que las autoridades chinas reportan 7 muertos en el Tíbet. La cifra de desaparecidos también aumentó hasta casi 3.000 personas, 2.426 en Nepal y 556 en el territorio chino. Este balance podría incorporarse otros 7 cuerpos recuperados en el norte de la India, hallados decenas de kilómetros río abajo y cuya relación con el desastre todavía debe determinarse. 7:55, y en el ámbito deportivo, Sport Boys no se baja de la pelea. Le ganó 1-0 Sporting Cristal por el torneo Clausura 2026. Y con esta información me despido. Muchas gracias. Continúen la programación de Chami Radio, Señal de Libertad. Se quedan en compañía de Sandra Landauro y Conocer para Amar.
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¿Qué tal, amigos y amigas? Muy buenos días, bienvenidos, bienvenidas al programa Conocer para Amar, hoy iniciando una nueva semana y culminando este hermoso mes de agosto, mes de Santa Rosa de Lima. Muchos han celebrado el día de ayer, el día de Santa Rosa de Lima, y también el mes del aniversario de Chami Radio. Un saludo a la comunidad del Progreso. Nos acordamos mucho los momentos felices que hemos pasado el día de nuestro aniversario allá con ellos. Un saludo también especial para Otuzco, Santiago de Chuco, Julcán, Gran Chimú, para todas las familias, para todos los pobladores, nuestros amigos campesinos. Que el Señor Jesucristo y nuestra Madre María los bendiga el día de hoy con vida, con salud, con trabajo. Y ayudemos a las personas que no pueden, ¿no? Así es que, pues, hacerles un llamado a todos ustedes, amigos y amigas, a colaborar con aquellas personas más necesitadas. Que el Señor nos dé la fuerza, la entrega, el servicio, la vocación de servicio hacia los demás. Pues de eso se trata y iniciamos el programa del día de hoy.

0: 8 de la mañana con 9 minutos y el día de hoy tenemos el honor de conversar con el padre Otto Córdoba Pasapera. Él es decano del decanato Virgen de la Puerta, pues justamente él ha estado viviendo y acompañando la fiesta en honor a Santa Rosa de Lima en Llamobamba. Padre, muy buenos días, bienvenido.
1: Un saludo cordial para todos tus radioaudientes, Sandra, y bueno, mi bendición a la distancia. Muy buenos días.
0: Muchas gracias, padre, que pues en un tiempo nos dedique pues a contarnos cómo se ha vivido esta fiesta en honor a Santa Rosa de Lima. Pues sabemos que hay muchos pueblitos que celebran, es su patrona, pero allá en Llamobamba pues también es una fiesta muy especial.
1: Así es, Llamobamba, hemos estado de fiesta patronal. Hoy concluimos con la misa de veneración, que es la última misa en torno a la fiesta, a festividad. Esta, bueno, Llamobamba es un poblado que pertenece al distrito de Gaipampa y tiene como patrona a Santa Rosa de Lima. Las actividades han comenzado en realidad desde el día 19 de agosto, con lo que usualmente llamamos las novenas, ¿no?, de preparación para los días centrales, que han sido ya luego los días desde el 28, 29, 30 y hoy 31. Bueno, durante las novenas son 9 días de celebración litúrgicas, muchas de ellas son pedidas por los son ofrecidas por sus devotos o también por las instituciones de la comunidad. Ya el día 28 de agosto ha sido la víspera de alba, el 29 hemos hecho la víspera de doces, que se le llama. El día 30 ayer ha sido pues la solemne misa central en honor a Santa Rosa de Lima y también su procesión. Y hoy pues 31 se le llama la misa de veneración y despedida, porque muchas veces ocurre también como en otras patronales, hay muchas personas que vienen de lejos, Trujillo, Lima o hasta el extranjero, vienen por su fiesta patronal y pues ya con esta misa se les despide para que retornen a sus lugares de procedencia.
0: Muy bien, padre. Llamobamba tiene su propia capilla.
1: Claro, tiene su propio templo, un templo que venimos aún trabajando, hemos venido un poquito renovándolo también con las diferentes juntas que hemos tenido. Se le cambió el techo, se le da mantenimiento a las pinturas, hace poco también lo que es sacristía y baños, no teníamos agua, ya se le puso, y claro, y todo esto con la ayuda de los mismos devotos y personas comprometidas con su fe, pues que han dado su colaboración económica para poder realizar esos trabajos y tener este inmueble de la mejor forma para el culto a Dios y también a la veneración de Santa Rosa de Lima.
0: Y cuéntenos, ¿cómo es la imagen de Santa Rosa de Lima?
1: Bueno, la imagen de Santa Rosa de Lima pues suele ser la imagen de la patrona, ¿no?, de Santa Rosa de Lima. Lo característico de esta imagen es que tiene en sus brazos al niño Jesús, ¿no? Es una imagen como que nos muestra Santa Rosa de Lima con ello que ella no es el centro, ¿no?, sino es Jesucristo, por eso está cargando al niño Jesús. Y así lo entendemos nosotros. Santa Rosa de Lima pues es intercesora, tenemos devoción a ella, pedimos su intercesión porque sabemos, para nosotros los cristianos católicos, que el único mediador entre Dios y los hombres es Jesucristo, en cuanto que nos ha salvado. Los santos no nos salvan, los santos interceden por nosotros, pero los santos se convierten en un ejemplo de vida para nosotros, nos traducen el principio de que podemos hacer vida, la vida de Cristo en nuestra vida, y eso es lo que hizo Santa Rosa de Lima, tradujo la vida de Cristo en su vida, y es por eso que esa imagen tiene en sus brazos al niño Jesús, mostrando que el centro no es ella, sino Jesucristo, en quien ella creyó y al cual pues siguió practicando en su vida esos valores que Jesucristo nos dejó plasmado en el Evangelio.
0: ¿Es en bulto la imagen?
1: Claro, es una imagen, ¿no? Como se le dice, en bulto, ¿no? Es una escultura.
0: No es un cuadro.
1: No, es una escultura.
0: Ah, mire, entonces hoy día la misa, ¿qué hora será para...?
1: La celebración eucarística está programada para 11 de la mañana.
0: 11 de la mañana, y con eso se cierra la fiesta en honor a Santa Rosa de Lima.
1: Sí, pero permanece la imagen para los devotos, todos que quieran ir. Muchas veces regresan durante el año y pues el templo está disponible para la veneración. Y también pues las misas que se realizan casi mensualmente o cada 15 días en esa comunidad.
0: Muy bien, pero hay patronales, hay fiestas patronales también en este mes de septiembre en su jurisdicción.
1: Sí, en el decanato sí, si no me confundo, y que bueno, en todas partes en realidad. Hay que entender que Santa Rosa de Lima es uno de los santos más universales que tenemos, ¿sí? Es verdad que algunos pueblitos como Yamobamba la tiene como patronal, pero en cierta forma en todas las parroquias que conforman el decanato Virgen de la Puerta y también Santiago de Apóstol, se ha celebrado Santa Rosa de Lima porque siempre hay devotos a ellos. Yo he celebrado la misa, por ejemplo, en Yamobamba, la he celebrado en Quirubilca, también en honor a Santa Rosa de Lima, en Aipampa, en Mache. Es uno de los santas más universales que tenemos.
0: Claro que sí, por eso es patrona de América también, ¿no?
1: Así es, así es.
0: Ajá. Y una de las primeras santas de América Latina.
1: Ese es importantísimo, sí, es una santa muy significativa para nuestra fe cristiana, ¿no? La santa peruana, y lo bonito que una mujer, a veces se le señala a la iglesia que es machista y que no promueve a la mujer, pero pues es la iglesia católica quien ha promovido desde sus orígenes del cristianismo a la mujer en sus derechos y el valor que tiene la mujer en la sociedad y también para la fe, y empezando por la Virgen María, elegida por Jesucristo, y también la cantidad de santas canonizadas por la iglesia durante la historia de la humanidad, entre ellas Santa Rosa de Lima.
0: Muy bien, padre. Bueno, esperamos un saludo para este centro, esta comunidad de Yamobamba, que la sigan pasando bonito, y el día de hoy, pues, que la clausura, pues, se lleven el grato recuerdo de todas las virtudes que tuvo Santa Rosa de Lima. Pero hay otros temas importantes, padre. No sé ya desde hace cuándo salió la Cruz Misionera, que ha venido recorriendo por todos los decanatos de la arquidiócesis de Trujillo y ya llegó a la sierra.
1: Así es, la Cruz Misionera es un signo, un símbolo importante dentro de este año para nuestra arquidiócesis, porque en este año 2026, muchos de ustedes tienen conocimiento que se realizó la primera asamblea sinodal arquidiocesana en el mes de mayo. Y luego también hemos celebrado la asamblea sinodal decanal, nuestros decanatos. Y previo a eso, la primera asamblea, uno de los signos fuertes de esas asambleas y también del carácter misionero, y también en este año, en nuestra arquidiócesis, es el año jubilar arquidiocesano, un año jubilar arquidiocesano por los 300 años de canonización de Santo Toribio de Mogrovejo, este obispo misionero. Y bueno, este es un símbolo, un signo que va rotando por las diferentes parroquias, invitándonos a un momento especial de fe y de encuentro con Cristo. La Cruz Misionera Peregrina, pues, es, como acabo de mencionar, es un signo de presencia y de amor de Jesús misionero, como lo fue Santo Toribio, ¿no? Y pues recorre las parroquias recordándonos ese carácter misionero que es esencial en la iglesia y que tiene como ejemplo principalmente a Jesucristo misionero, pero también a Santo Toribio Mogrovejo, un obispo que pues dio su vida por la evangelización de los pueblos indígenas y que pues recorrió gran parte, por no decir casi todo el Perú, de forma, no como lo hacemos ahora con auto ni con avión, sino muchas veces caminando en mula con tal de llegar y llevar el evangelio a las comunidades.
0: Muy bien, y bueno, entonces la Cruz Misionera salió ya a hacer su recorrido después de la asamblea arquidiocesana que se dio en marzo.
1: Así es, y está recorriendo todas los decanatos de la arquidiócesis. Ahora la Cruz Peregrina se encuentra en el decanato Santiago Apóstol. Hoy, a las 10 de la mañana, será traída de Santiago y se le dará un recibimiento en Quirubilca, en nuestra comunidad de Quirubilca. A las 10 de la mañana ya está organizada ahí la hermandad, los hermanos, algunas instituciones para recibir a la Cruz Peregrina hoy a las 10 de la mañana, y quien trae la cruz es el padre Carlos, el decano de allá, para entregarla a la comunidad de Quirubilca. Y bueno, también se han hecho una serie de actividades durante estos días, hoy 31, primero y 2, que estarán en Quirubilca.
0: Muy bien, entonces, ¿y luego a qué lugar le corresponde?
1: Luego sale a la parroquia de Agaipampa, luego de la parroquia de Agaipampa sale a Usquil, y Usquil a Julcán, y por último terminará en Otuzco. Y de ahí pues ya retornará, será entregada para otro decanato.
0: ¿Qué fechas serán esas? ¿En qué fecha estará en Agaipampa?
1: Para Agaipampa estamos del 3 al 6 de septiembre, y en Osquil del 7 al 10, y en Ujulcán del 11 al 14, y en Otuzco del 15 al 20 de septiembre.
0: Entonces hay una bastante expectativa, ¿no?, de esta cruz peregrina, de esta cruz misionera, recordándonos el trabajo que hizo.

0: misionera, viene en ciertas partes, vienen los fieles cargando la pie y de ahí se le traslada en un carro.
1: Claro, es que aquí, pues en la sierra es un poquito difícil peregrinar porque por la distancia, ¿me dejo entender?
0: Claro que
1: Eso,
0: sí.
1: entonces, hay un cierto recorrido que se hace en transporte y luego hay un tramo también que se realiza de forma peregrinando, pues con la cruz.
0: Muy bien, entonces ya tenemos las fechas. ¿Y de qué manera los fieles pueden integrarse, pueden estar acompañando a esta cruz peregrina, esta cruz misionera?
1: Sí, hay una organización a nivel de arquidiócesis, de la arquidiócesis, y esa organización ya luego es por cada decanato. Nosotros los decanatos, los decanos hemos organizado el recorrido, las fechas, y ya cada parroquia adapta la bienvenida, las programaciones, las actividades de acuerdo a su realidad. Entonces, si eres de Otuzco, eres de Julcán, o tú eres de Agaipampa, o de Usquil, te invitaría, si quieres participar en torno a la bienvenida de la Cruz Prisionera, acercarte al despacho parroquial, preguntar a tu párroco cómo se han organizado, o con gran medida, como suele ser en mi parroquia o en otras parroquias, solemos comunicar esto a través del Facebook oficial de la parroquia, donde ahí se comunica los flyers, la bienvenida y las invitaciones también, y actividades.
0: Ya, entonces ya en el Facebook del Decanato Virgen de la Puerta seguramente ya está.
1: Claro, están las fechas, pero ya cada parroquia organiza sus propias actividades, ¿no? Y en caso tú quisieras participar, por ejemplo, si eres de Otuzco y quieres saber cómo va a ser el tema de del recibimiento de la Cruz Peregrina, la fecha que le toca a Otuzco, que es el 15 al 20, te invitamos pues a acercarte a su despacho parroquial o visitar su página de Facebook de la parroquia de Otuzco y pues ver qué información hay y pues acoplarte, ¿no? ¿Por qué no? Nosotros los sacerdotes, cuanto más personas y fieles quieran acompañar e integrar estas actividades, para nosotros es de suma importancia.
0: Claro, todos debemos
1: Claro,
0: participar.
1: así es. Si eres un fiel católico, como te lo te animo como decano que te acercas a tu parroquia. No es necesario que pertenezcas a una hermandad o pertenezca, no sé, a un grupo parroquial, no. Esto es, en general, es un llamado para todos los fieles católicos, ¿no?
0: ¿Y cómo se ha organizado Agaipampa en este caso?
1: Bueno,
0: Porque
1: en Agaipampa tenemos un recibimiento de la cruz. Estamos pensando en hacer una pequeña peregrinación en diferentes capillas, porque tenemos diferentes capillas, realizar actos de misa. Y también hacer una pequeña jornada de reflexión.
0: ah, qué bonito. Ey, nos reitera esa fecha para ver si
1: Sí.
0: podemos estar por ahí.
1: Sí, del 3 al 6 de septiembre.
0: Del 3 al 6 de septiembre. Muy bien, padre. ¿Y cómo va el tema del documento del sínodo, de la sinodalidad?
1: Con respecto al tema del sínodo de la unidad, los actos conclusivos de que hemos tenido en nuestra asamblea de Virgen de la Puerta, pues aún está en revisión. Monseñor está contento con el recibimiento de ese documento, como producto de ese documento, pero está aún en revisión, pronto a ser aprobado. Hay que tener un poco de paciencia, pero también a la vez seguimos trabajando porque hemos tenido una reunión hace poco de los decanos, donde se ha tocado un tema que nosotros también hemos coincidido con nuestra asamblea, que es que cada parroquia pueda organizar su equipo de animación pastoral parroquial, ¿no? Eso es lo mismo que nosotros en nuestra asamblea, en el documento conclusivo, recomendamos que cada parroquia de nuestro decanato tenga su equipo de animación pastoral parroquial. Y esto es lo que hemos tratado justo en la asamblea, en la reunión del decano la semana pasada con el vicario, que el obispo nos pide que no solo ya nuestro decanato, sino todas las parroquias de los decanatos tengan estos equipos de animación pastoral parroquial para el mes de octubre poder realizar la formación, inducción y formación sobre el trabajo de estos equipos de animación pastoral parroquial de todos los decanatos. Sobre todo aquí en la Sierra también será en el mes de octubre. Tendremos una jornada, estamos planificando una jornada en Otuzco, probablemente de todos los equipos de animación pastoral parroquial de nuestros decanatos.
0: ¿Y quiénes lo integrarían?
1: Los itinerarios son personas de de cada parroquia, personas que puedan ayudarnos a los sacerdotes a animar las comunidades, personas que están comprometidas.

0: con su fe y sobre todo que también tengan ese ímpetu misionero para dinamizar la pastoral en cada parroquia.
1: Qué interesante, ¿eh? O sea, ¿hay laicos que se pueden presentar para el equipo de animación?
0: Claro, y pero el último término, quien lo discierne es el padre, ¿no? Porque es una cantidad de máximo 7, 8 personas que serán las que estarán con el trabajando con el sacerdote para la animación pastoral, que es diferente al consejo pastoral. El consejo pastoral es más dedicado a las cuestiones administrativas, de económicas, ¿no? De las parroquias, de mantenimiento de los inmuebles, esas cosas, ¿no? En cambio, el equipo de animación pastoral parroquial es específicamente un grupo que se encarga específicamente de la animación pastoral, de las actividades pastorales de la parroquia.
1: Qué interesante, padre. Entonces, a partir de octubre se estará conformando estos equipos en cada una de las parroquias.
0: Bueno, los equipos tienen que estar en este mes de septiembre, ya tienen que estar conformados, y en octubre tendríamos la jornada de formación, que casi coincide con las mismas recomendaciones. Son las mismas recomendaciones que nosotros hemos hecho también en nuestra asamblea, coincide con eso. En octubre, ¿te acuerdas que mencionamos que iban a hacer las asambleas? Pues es que estamos en esa misma línea, ¿no?
1: No serán asambleas, pero será una jornada, ¿no?
0: Jornada de formación, que luego, y estos equipos de animación pastoral, lo que estamos ahora planificando nosotros, nos van a servir porque son ellos los que nos van a ayudar también a hacer nuestras asambleas en nuestras parroquias.
1: Entonces, los equipos que se conformen en cada parroquia del Decanato Virgen de la Puerta se reunirán en octubre aquí en Otuzco para una jornada.
0: Sí, ellos pues ya su primer trabajo es hacer las asambleas parroquiales en cada una de sus parroquias.
1: Qué bueno, porque sería de gran ayuda para ustedes los sacerdotes, dado a la cargada labor que tienen, ¿no? Uno es la evangelización, otros son las fiestas patronales, otros son pues
0: la celebración de misas, sacramentos,
1: exacto,
0: acción social, el foco que se malogró en la parroquia, la camioneta que le falta gasolina, y un montón de cosas que necesitamos.
1: Claro,
0: y a eso mira la iglesia sinodal. La iglesia sinodal significa una iglesia que camina junto, con responsabilidad entre el sacerdote y los laicos, que todos nos hagamos responsables desde el carácter bautismal, nos comprometamos en ayudar a la iglesia a evangelizar, que es la esencia de ella.
1: Muy bien, y este día ha salido fruto de esta reunión que ustedes han tenido con el arzobispo, ¿no? De todos los decanos se han reunido con el arzobispo, ¿en qué fecha?
0: Ha sido la semana pasada, el jueves de la semana pasada, déjame ver, si no me confundo, fue el día 26, miércoles 26 de agosto nos reunimos.
1: Muy bien, padre, muy agradecido por su tiempo, por todas la información que nos ha brindado, y ya pues le han escuchado pues toda la Sierra Liberteña, quienes estamos conectados a través de los 1140, y también ya sale por la www.chamiradio.org.p, y bueno, estaremos colgando ya las notas correspondientes en los siguientes momentos y también los siguientes días, tema por tema. Muchas gracias, padre.
0: Sandra, a Chami Radio, siempre comprometida con la evangelización. Gracias por ese carácter misionero que tienen ustedes y de llegar esta información a rincones que de repente no podrían llegar, y de esta manera también animar a los católicos que escuchan esto a comprometerse con su fe, a no esperar que solo el sacerdote haga todo. No, también nosotros desde el bautismo estamos llamados a poder ser corresponsables con la acción misionera de la iglesia, ya desde que estás invitando a la gente a la misa, ya desde que le estás hablando de Dios, ya que ayudas ahí en las fiestas patronales, aunque sea recoger la limosna, a barrer las bancas, a poner rosas a nuestros patronos, y tantas cosas que hay que hacer en la iglesia, estás ya ayudando y ayudando a la iglesia a evangelizar. Así que ánimo, les animo, hermanos, y gracias a Chami Radio también por su trabajo.
1: Bueno, le invitamos, padre, siempre lo que usted tenga que comunicar, solamente llámeme, y los micrófonos están a su disposición, ¿no? Para cualquier espacio que usted desee.
0: Muy bien, Sandra, saludos, mi bendición para todos tus radioaudientes, en el nombre del Padre, del Hijo y del Espíritu Santo, amén.
1: Igual manera, padre, que Dios bendiga el trabajo y su labor pastoral ardua que viene realizando en la Sierra Liberteña como decano del Decanato Virgen de la Puerta. Muchas gracias.
0: Bendiciones. Que Santa Rosa de Lima les bendiga también.
1: Muchas gracias, padre. Bueno, conversábamos con el padre Otto Córdoba Pasapera. Él nos ha dado muchas de las actividades, amigos y amigas, pero tenemos que cumplir con nuestros auspiciadores a esta hora.
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0: 8 de la mañana con 40 minutos, amigos y amigas, y compartimos con ustedes el santo para el día de hoy. Bueno, hoy día se trata nada más y nada menos de San Ramón Nonato, testigo de fe y esperanza y sobre todo amor. Hoy la iglesia nos invita a mirar la vida de San Ramón Nonato, un santo muy querido por el pueblo cristiano y reconocido especialmente como patrono de las mujeres embarazadas, de las parturientas y de los niños por nacer. Su historia nos recuerda que toda vida es un regalo de Dios y que estamos llamadas a protegerla, a acompañarla y a defenderla con amor. San Ramón nació en Portel, en España, alrededor del año 1200. Recibió el nombre de Nonato, que significa no nacido, porque según la tradición vino al mundo mediante una cesárea y después de que su madre falleciera. Desde muy joven sintió el llamado a Dios y entregó su vida al servicio de los demás. Ingresó a la Orden de la Merced, fundada para rescatar a los cristianos que estaban cautivos, y se dedicó con valentía a llevar esperanza y libertad a quienes sufrían. Una de las grandes virtudes de San Ramón fue su fe. Confió en Dios, incluso en los momentos más difíciles. También destacó por su caridad, porque no fue indiferente ante el sufrimiento de los demás. Estuvo dispuesto a sacrificarse para ayudar y liberar a quienes se encontraban en peligro. Su vida también fue ejemplo de fortaleza y perseverancia, porque enfrentó dificultades, persecuciones y sufrimientos sin abandonar su misión. Por eso, cuando hoy acudimos a San Ramón Nonato y pedimos su intercesión para las madres embarazadas, para las mujeres que están por dar a luz y por los niños que esperan nacer, recordamos de que detrás de cada vida hay una historia sagrada que merece cuidado, respeto y amor. Y le pedimos también que acompañe a las madres que tienen miedo, que atraviesan dificultades o que necesitan sentirse sostenidas por su familia y por su comunidad. Pero la vida de San Ramón no debe quedarse solamente en una devoción. Estamos llamados a imitar sus virtudes. Podemos imitar su fe confiando en Dios en medio de nuestras dificultades, su caridad ayudando a quien necesita de nosotros, su fortaleza para no rendirnos ante los problemas y su valentía para defender la dignidad y la vida de toda persona, especialmente de quienes son más vulnerables. Que San Ramón Nonato nos enseñe a ser una comunidad que acompaña a las madres, protege a los niños, consuela a quienes sufren y defiende la vida con amor y misericordia. Pidamos hoy su intercesión y que cuide a las mujeres embarazadas, acompañe a quienes están por dar a luz, proteja a los niños por nacer y ayude a nuestras familias a vivir siempre unidas en la fe y en el amor de Dios. San Ramón Nonato, ruega por nosotros y por todas las madres y niños que necesitan tu protección. Bueno, este santo es un santo muy especial, pues él fue sacado del vientre de su madre cuando su madre falleció y lograron que él sobreviviera, y es por eso es el nombre que la denominación que se le llama San Ramón Nonato. 8:44 minutos, vamos con nuestras notitas eclesiales.
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0: Bueno, y les contamos, amigos y amigas, que la cruz misionera, ¿no? Esta cruz misionera ha estado en el decanato Santiago Apóstol, ¿no? Hoy estará llegando a Quirubilca, será entregada por el padre Carlos Campos Alberca, según lo que nos manifestó el padre Otto Córdoba Pasapera. También un saludo muy especial a nuestros amigos y amigas de la comunidad de Llamobamba, que hoy día culmina su fiesta en honor a Santa Rosa de Lima. Su día central ha sido ayer, pero pues hoy día ya es el día de veneración para pedir su intercesión por todas nuestras necesidades. Entre otras noticias eclesiales, amigos y amigas, El Papa León XIV hizo un apremiante llamamiento en favor de la población de Haití tras la masacre perpetrada en Kenskov y pidió la inmediata liberación de todos los rehenes. Además, elevó sus oraciones por las víctimas de las familias afectadas por las terribles inundaciones ocurridas en Nepal y el Tíbet, ¿no? El que ha dicho, dirijo un sincero llamamiento a todos los responsables para que realicen esfuerzos concretos para garantizar la seguridad de la población, poner fin a toda forma de violencia, lo que está pasando también en nuestro país, ¿no? Que ayer 4 muertos para secuestrar a un empresario. Es también a este llamado se une también el Papa León XIV, ¿no? Donde habla acerca de eliminar todo tipo de violencia. A veces pidió también manifestó su profunda solidaridad con las víctimas y sus familias de esta masacre y también las víctimas y personas desaparecidas por las terribles inundaciones ocurridas en Nepal y el Tíbet. El Santo Padre aseguró sus oraciones por todos los afectados y aparte de eso él ha enviado ayuda económica para aquellas familias, para la Nunciatura Apostólica de Nepal, para atender las necesidades más urgentes de la población afectada por esta semejante catástrofe. Bueno, nos vamos con mensajes importantes y retornamos.
2: El Papa León XIV nos invita a unirnos a su oración. 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

nel nome del Padre, del Hijo e dello Spirito Santo. Amen.

Señor Jesús, buen pastor, tú recorres nuestras calles y plazas, entras en los edificios altos y en los barrios humildes, acompañas silenciosamente a millones que buscan sentido en medio del ruido y la prisa. Conoces, Señor, el corazón de la ciudad, sus luces y sombras, su bullicio y su soledad. Sabemos que las ciudades están llamadas a ser lugares de libertad y oportunidad, pero también pueden transformarse en espacios de anonimato y aislamiento. Por eso hoy te pedimos una mirada nueva, capaz de descubrir en la vida urbana el terreno fecundo para anunciar tu evangelio. Danos una fe creativa y profunda que no se quede en las palabras, sino que se encarne en gestos sencillos y cercanos. Haznos iglesia en salida, capaz de tender la mano en las periferias, de dar consuelo en la soledad y de sembrar fraternidad donde reina la indiferencia.

Señor, que nuestras comunidades urbanas sean lugares abiertos y acogedores, lugares donde se comparta la esperanza, donde nadie se sienta invisible y donde la alegría de tu Evangelio ilumine la vida escondida de tantos hermanos. Haznos testigos tuyos en la ciudad, misioneros valientes y creativos que anuncien con la vida tu amor, capaz de superar la prisa, el ruido y el anonimato. Amén.

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1: El padre Guillermo José Chaminade nos invita a descubrir en la celebración eucarística la presencia sacramental de Jesús que se hace compañero de camino en esta peregrinación que es la vida. Reconocer al Señor al partir el pan nos ayuda a reconocerlo caminando a nuestro lado cada día, acompañando nuestra vida personal y comunitaria.
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3: Muy bien, y culminamos el programa Conocer para Amar con el siguiente pensamiento. Jesús no nos quiere como siervos ni como activistas de un partido. Nos llama a estar con Él como amigos para que nuestra vida sea renovada. Lo dice el Papa León XIV. Bueno, con esto, amigos y amigas, me despido. Continúen en la programación de Chami Radio 1140, Señal de Libertad. Muchas gracias por su atención. Permiso.

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de la mañana con un minuto, 9:01. ¿Qué tal, amigos y amigas? ¿Cómo están ustedes? Muy buenos días. Iniciamos esta mañana de hoy con la alegría de poder ingresar a sus hogares a través de los 11:40 de la amplitud modulada. Ingresamos una nueva semana, hoy último día del mes de agosto. Se celebra el Día de la Obstetra. Un saludo especial para todas las obstetras y obstetrices, también para los varones que son obstetras. El día de ayer celebraron el Día de la Enfermera. Son días seguidos. Y un saludo y reconocimiento especial a todos aquellos profesionales que siempre están al servicio de la gente, de los más necesitados, de los hombres, de las mujeres, de las familias de nuestra Sierra Libertad. 9:02. Ismenia Serna te saluda en esta mañana en ¿Qué tal?

9:17, 9:17, estamos con este bonito mix, Lorita, en esta mañana de hoy, con sol radiante, aquí en Otuzco, capital de la fe.

0: Recordamos este terrible asesinato de las cuatro personas en Trujillo. El AMPA, la delincuencia están cada vez peor. De verdad que es una situación bastante complicada. Ya no hay seguridad. Creo que cualquier persona podría haber estado transitando por allí. Y para la delincuencia no hay límites, de verdad. Personas inocentes han pagado y esto es materia de investigación.
1: Ayúdame a olvidarla.
0: Y lo peor de todo es que hay testigos que indican que los agresores vestían uniformes similares al del Grupo Especial contra el Crimen Organizado de la Policía Nacional del Perú. La pregunta es, ¿cómo consiguen estos uniformes de manera fácil? Creo que también es algo que hay que ponerse a pensar, que no deben vender a cualquier persona, ¿no? Estos uniformes que podrían confundir y a la vez, pues, hacerte las suyas, ¿no? Lamentamos, de verdad, son cuatro personas fallecidas y aparentemente el secuestrado está no habido. ¿Cuál será su estado de salud? Esperemos que haya una total investigación y se haga justicia. Lamentamos nuevamente Trujillo en el ojo de la tormenta. 9:23 minutos. Seguimos nosotros en ¿Qué tal?

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6: Nueve de la mañana con 9:34 minutos. Nosotros seguimos compartiendo con ustedes este espacio, esta vez en Jesús en el corazón de la familia. Una reflexión para toda la familia. Y esta se basa en la decisión. Ya que en esta vida estamos tomando decisiones constantemente. Y esas decisiones traen diferentes consecuencias que nos dañan o nos benefician. Pero hay una decisión, la más importante, que cambiará y transformará tu vida para siempre y traerá maravillosas consecuencias. ¿Cuál es esta decisión? Es la decisión que determinará tu destino. Es la decisión que pondrá fin a tu vida vacía y sin sentido. Esta decisión es para valientes. Es para aquel que anhele vivir una vida con propósito y significación. Una vida de valor, una vida que vale la pena vivir. Esta decisión la debes tomar con el corazón y con convicción. Esta decisión será para siempre. Te dará la victoria en todas las cosas. Esta decisión te salvará. Debemos tomar la decisión de dejar lo que nos destruye, lo que no me hace feliz, o lo que creo que es bueno para mí, pero no lo es. Debemos tomar la decisión de amarnos y amar al prójimo para siempre. Si decidimos amarnos y amar a los demás con amor genuino, debemos, por consecuente, tomar la decisión de amar a Dios por sobre todas las cosas. Si tomas la decisión de amar a Dios, nuestro Creador, tu vida será transformada por Él y por todos los males, y todos los males desaparecerán de ti. Ya no sentirás soledad, tendrás esperanza, paz, alegría. Tu vida será de bendición para otros. Tus problemas tendrán solución. Tendrás fuerzas del cielo. No te faltará nada y nada te será imposible. Tomar la decisión de seguir a Dios es lo más hermoso que te puede pasar. Es un privilegio, un regalo eterno. Entonces, amigos y amigas, les animo a que tomen esa decisión de seguir a Dios y jamás se van a arrepentir. Y seguramente que vivirán una vida plena y feliz. Qué bonito, ¿no? Qué lindo es, pero no es fácil, ¿no? Para seguir a Dios tenemos que erradicar todas las cosas negativas que llevamos dentro de nosotros, la envidia, el odio, el rencor, la avaricia, la gula, entre otros, ¿no? Entonces, creo que poco a poco sí se puede lograr. Poquito a poco vamos agradando a Dios con cosas buenas, con cosas positivas, y de esta manera estamos nosotros logrando salvar nuestra vida. 9:38 minutos. Bendiciones para todas las familias de nuestra Sierra Liberteña.

Chami Radio, 9 de la mañana con 46 minutos. El Papa León XIV nos invita a unirnos a su oración.

nel nome del Padre, del Hijo e dello Spirito Santo. Amen.

Señor Jesús, buen pastor, tú recorres nuestras calles y plazas, entras en los edificios altos y en los barrios humildes, acompañas silenciosamente a millones que buscan sentido en medio del ruido y la prisa. Conoce, Señor, el corazón de la ciudad, sus luces y sombras, su bullicio y su soledad. Sabemos que las ciudades están llamadas a ser lugares de libertad y oportunidad, pero también pueden transformarse en espacios de anonimato y aislamiento. Por eso hoy te pedimos una mirada nueva, capaz de descubrir en la vida urbana el terreno fecundo para anunciar tu evangelio. Danos una fe creativa y profunda que no se quede en las palabras, sino que se encarne en gestos sencillos y cercanos. Haznos iglesia en salida, capaz de tender la mano en las periferias, de dar consuelo en la soledad y de sembrar fraternidad donde reina la indiferencia.

Señor, que nuestras comunidades urbanas sean lugares abiertos y acogedores, lugares donde se comparta la esperanza, donde nadie se sienta invisible y donde la alegría de tu Evangelio ilumine la vida escondida de tantos hermanos. Haznos testigos tuyos en la ciudad, misioneros valientes y creativos que anuncien con la vida tu amor, capaz de superar la prisa, el ruido y el anonimato. Amén.

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1: El padre Guillermo José Chaminade nos invita a descubrir en la celebración eucarística la presencia sacramental de Jesús que se hace compañero de camino en esta peregrinación que es la vida. Reconocer al Señor al partir el pan nos ayuda a reconocerlo caminando a nuestro lado cada día, acompañando nuestra vida personal y comunitaria.
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0: Radio, 9 de la mañana y 56 minutos.
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0: 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Desde los 11:40 de la amplitud modulada.
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15 minutos llega Wilson Benítez con estos bonitos carnavalitos para ti en esta mañana de hoy, animándote para que sigas adelante. Ánimo, ánimo a todos y todas en el trabajo.

10:17 Seguimos nosotros compartiendo con ustedes. ¿Qué tal, Caleo? 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

10:21, seguimos aquí en los 11:40, acompañándote en esta mañana de hoy a través de Chami Radio, Señal de Libertad.

0: 10 de la mañana y 26 minutos.
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Bien, entonces, Giovanita Reyes, celebrando su aniversario este 6 de septiembre. A disfrutar de su buena música de Giovanita Reyes.

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3: Diez de la mañana con 35 minutos. Atención. Corte programado del servicio eléctrico por trabajos de ampliación y reforzamiento en la SET Motil. Hidrandina comunica a sus clientes y usuarios que por trabajos de proyecto de ampliación de potencia en la SET Motil mediante un transformador 138-33-22,9 kV 25 MVA y celdas asociadas, se realizará una interrupción programada del servicio eléctrico el domingo 6 de septiembre de 6 de la mañana a 6 de la tarde. Las zonas afectadas son las siguientes: domingo 6 de septiembre de 6 de la mañana a 18 horas, provincias Otuzco, Julcán, Gran Chimú, Santiago de Chuco, sectores involucrados. En Otuzco, Guaranchal, Colgauro, Usquil, Pampa Verde, Chuquisongo, Los Ángeles, Huayobamba, Charat, Otuzco, Agaipampa, Salpo, Mache, La Cuesta, Paranday, Sincicapa, Rapoz y demás localidades. En Julcán, Julcán, Vista Alegre, César Vallejo, 2 de Mayo, Carrapalday, Paruque, Alto y Bajo, Calamarca, Guaso y demás localidades. En Gran Chimú, Lucma, Compinza, Yapullo y demás localidades. Santiago de Chuco, Quirubil, Cachore y San Pedro, La Victoria y demás localidades. Los clientes que cuenten con grupos electrógenos deberán cumplir los procedimientos de seguridad para evitar accidentes personales y materiales. Hidrandina recomienda tomar las medidas preventivas necesarias. 10 de la mañana con 37 minutos, a tomar precauciones este domingo 6 de septiembre.
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10:44 Agrupación Coralma, esta hora voy a olvidarte. Estamos en ¿Qué tal, Caleo? Saludando a todas las amas de casa a esta hora, dispuestas a preparar el riquísimo almuerzo.

el Papa León XIV nos invita a unirnos a su oración. En este mes de agosto,

nome del Padre, del Hijo e dello Spirito Santo. Amen.

Señor Jesús, buen pastor, tú recorres nuestras calles y plazas, entras en los edificios altos y en los barrios humildes, acompañas silenciosamente a millones que buscan sentido en medio del ruido y la prisa. Conoce, Señor, el corazón de la ciudad, sus luces y sombras, su bullicio y su soledad. Sabemos que las ciudades están llamadas a ser lugares de libertad y oportunidad, pero también pueden transformarse en espacios de anonimato y aislamiento. Por eso hoy te pedimos una mirada nueva, capaz de descubrir en la vida urbana el terreno fecundo para anunciar tu evangelio. Danos una fe creativa y profunda que no se quede en las palabras, sino que se encarne en gestos sencillos y cercanos. Haznos iglesia en salida, capaz de tender la mano en las periferias, de dar consuelo en la soledad y de sembrar fraternidad donde reina la indiferencia.

Señor, que nuestras comunidades urbanas sean lugares abiertos y acogedores, lugares donde se comparta la esperanza, donde nadie se sienta invisible y donde la alegría de tu Evangelio ilumine la vida escondida de tantos hermanos. Haznos testigos tuyos en la ciudad, misioneros valientes y creativos que anuncien con la vida tu amor, capaz de superar la prisa, el ruido y el anonimato. Amén.

0: celebremos el tiempo ordinario, siguiendo los pasos de Cristo.
1: Es tiempo de mirar a ese Cristo apóstol, que desde temprano ora a su Padre y durante el día se desvive llevando la salvación.
0: Es tiempo en que debe crecer nuestra fe, nuestra esperanza y nuestro amor.
1: En tiempo ordinario, todo es gracia para quienes están atentos y tienen fe y amor.

0: El Salvador, por su sacramento adorable, se hace compañero de peregrinación. Beato Guillermo José Chaminade.
1: El padre Guillermo José Chaminade nos invita a descubrir en la celebración eucarística la presencia sacramental de Jesús que se hace compañero de camino en esta peregrinación que es la vida. Reconocer al Señor al partir el pan nos ayuda a reconocerlo caminando a nuestro lado cada día, acompañando nuestra vida personal y comunitaria.
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0: 11 de la mañana con 8 minutos, 11 con 8 minutos. ¿Qué tal, amigos y amigas? ¿Cómo están ustedes? Muy buenos días. Iniciamos esta mañana de hoy y tenemos ya en nuestros estudios a la tecnóloga médica en terapia de rehabilitación, la señorita Naila Sharon Carlos Valdivieso, ¿verdad? Valverde, perdón. Ay, escrito mal. Muy bien, te doy la bienvenida.
1: Bueno, muy buenos días, gracias por la invitación. Como lo mencionaste, mi nombre es Naila Carlos Valverde, soy licenciada en terapia física y rehabilitación y actualmente soy parte del Hospital de Otuzco en el servicio de terapia física.
0: Excelente, creo que es una especialidad que antes no hemos tenido y hoy tenemos ese privilegio de tenerla tanto en el hospital como en el Centro de Salud Mental Comunitario. Muy bien, hoy vamos a hablar sobre la importancia de la rehabilitación. ¿En qué consiste?
1: Bueno, primero que todo hay que entender qué es fisioterapia, ¿no?
0: Exacto.
1: La fisioterapia es una profesión de la salud que se dedica a prevenir, tratar y rehabilitar todo tipo de pacientes, ¿no? Atendemos pacientes de todas las edades, desde niños hasta adultos mayores, ¿no? Los métodos que utilizamos son ejercicios terapéuticos, terapias manuales, educación al paciente y distintas estrategias, pero depende de la condición de cada paciente.
0: Claro que sí. Básicamente, ¿cuál es, el que tiene más acogida en el hospital?
1: ¿Qué tipo de población?
0: ¿Qué tipo de población? Claro. Exactamente.
1: Bueno, la población con más demanda, por lo que he visto, son la población de adulto mayor, ¿no? El adulto mayor no solo se enfoca la rehabilitación, en este caso, en tratar una enfermedad, sino en mantener la funcionalidad, la independencia y la calidad de vida del adulto mayor.
0: Exacto.
1: En eso se basa.
0: Y ahí está el detalle, ¿no? Precisamente de motivar, ¿no?, a la persona. A veces creo que generalmente los adultos mayores, algunos que han trabajado y luego se jubilan, ingresan en una etapa de y hasta la depresión, llegan a la depresión. Entonces, todo eso creo que influye para que su organismo, porque todo está en la mente, su organismo se mantenga a veces estático, o decir, bueno, no puedo caminar, o ya no se dirigen a su centro de trabajo, en fin, hay muchas situaciones, ¿verdad?
1: Claro, inclusive según la evidencia científica, los trastornos emocionales, todo el problema de la salud mental está muy relacionado a los adultos mayores.
0: Exacto.
1: Claro, por eso la terapia, como lo repito, no es tratar ya una enfermedad que tenga un dolor, una artrosis, me duele esta zona, sino es un tratamiento integral que tiene que recibir el adulto mayor.
0: Eso, a eso queríamos llegar, ¿no? Creo que ahora tenemos esa facilidad de que hay especialistas distintos, ¿no? Tiene que ir de la mano con un psicólogo, una psicóloga, una enfermera, en fin, creo que ahí está la clave para poder hacer una atención de calidad, ¿no?
1: Así es, correcto.
0: Muy bien, para quienes está dirigido, ya nos ha dicho que distintos tipos, ¿no? Pero ¿quiénes pueden ir o con qué requisitos se necesita?
1: Claro, personas de todas las edades, desde niños, adultos mayores, jóvenes, con distintos problemas. Bueno, aquella persona que tenga de repente dificultad al caminar, aquellas personas que tengan un dolor que persiste, que no pasa, dolores musculares, articulares, accidentes cerebrovasculares, derrames, parálisis, alteraciones neurológicas. Y como lo repito, de todas las edades, y no esperar que el dolor siga persistiendo, la molestia siga persistiendo, o que de repente aquella molestia o incomodidad impida realizar las actividades de la vida diaria. Si uno ve eso, de frente acudir al profesional de salud, ¿no? No esperar que ese dolor o esa molestia se vuelva incapacitante, ¿no? No esperar el último momento.
0: O crónica, ¿no? Ajá, que a veces ya es un poco más difícil el tratamiento, ¿no?
1: Así es.
0: Qué bueno, de verdad, yo te felicito y también al hospital, porque este fin de semana he tenido la oportunidad de acudir también allí por una cirugía que no había en salud, y para que una atención muy buena, de calidad, personalizada. Tuve la suerte de que me atiende una doctora que al parecer recién llegaba y muy bien, excelente, de verdad. Yo antes incluso no acudía, ¿no? Claro, yo tengo salud, pero de todos modos, no había, que no hay el odontólogo, no está tal, no está, no hay especialista. Entonces, hoy en día sí veo de que está poblado de profesionales de la salud, y sobre todo en distintas especialidades, la cual hace que la atención sea pues más fluida, atención de calidad, y pues el paciente sale así como yo, ¿no? con ese agradecimiento de que pues nos han atendido como nos merecemos.
1: Claro.
0: Excelente, entonces haga la invitación a todos los amigos, amigas, adultos mayores, familias que necesitan una atención en rehabilitación.
1: Bueno, les invito a toda la población, ya sea niños, jóvenes, adultos, adultos mayores, que vayan a que asistan a los profesionales de salud, no esperar que el dolor, la molestia sea incapacitante o que impida moverse con normalidad, que puedan realizar sus actividades con de la vida diaria con mayor seguridad, tranquilos, y que siga el día a día. No esperar que de repente tenga una enfermedad grave, porque ahí puede mantenerse esa enfermedad o empeorar. Y bueno, y recomendarles que mantengan un estilo de vida activo de cualquier edad. Aquella persona, ya sea niño, adulto, adulto mayor, tiene que moverse, ¿no? Y para eso tiene que tener una buena alimentación, una buena hidratación, para que pueda desenvolverse en la sociedad.
0: Claro que sí, y todas esas recomendaciones, de hecho, los asesoran ahí y les van a decir qué hacer de acuerdo a la, digamos, a la dolencia que tenga el paciente, ¿verdad?
1: Así es.
0: Muy bien, excelente, Naila, yo te felicito, veo que tienes una vocación de servicio, se te nota en tus acciones, y en lo que dices, y no hay nada mejor que hacer las cosas que nos apasiona, y eso es servicio, vocación de servicio.
1: Así es.
0: Ok, hasta la próxima, Naila.
1: Muchas gracias por la invitación.
0: Ok, gracias. A ti también.
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11:35 minutos. Seguimos compartiendo con ustedes, amigos y amigas, desde Chami Radio, Señal de Libertad, en los 11:40 de la amplitud modular. Estamos en la última media hora ya de ¿Qué tal Caleo? Saludos para las amas de casa a esta hora de la mañana.

Papa León XIV. Nos invita a unirnos a su oración. En este mes de agosto,

nome del Padre, e del Hijo, e del Espíritu Santo. Amén.

Señor Jesús, buen pastor, tú recorres nuestras calles y plazas, entras en los edificios altos y en los barrios humildes, acompañas silenciosamente a millones que buscan sentido en medio del ruido y la prisa. Conoce, Señor, el corazón de la ciudad, sus luces y sombras, su bullicio y su soledad. Sabemos que las ciudades están llamadas a ser lugares de libertad y oportunidad, pero también pueden transformarse en espacios de anonimato y aislamiento. Por eso hoy te pedimos una mirada nueva, capaz de descubrir en la vida urbana el terreno fecundo para anunciar tu evangelio. Danos una fe creativa y profunda que no se quede en las palabras, sino que se encarne en gestos sencillos y cercanos. Haznos iglesia en salida, capaz de tender la mano en las periferias, de dar consuelo en la soledad y de sembrar fraternidad donde reina la indiferencia.

Señor, que nuestras comunidades urbanas sean lugares abiertos y acogedores, lugares donde se comparta la esperanza, donde nadie se sienta invisible y donde la alegría de tu Evangelio ilumine la vida escondida de tantos hermanos. Haznos testigos tuyos en la ciudad, misioneros valientes y creativos que anuncien con la vida tu amor, capaz de superar la prisa, el ruido y el anonimato. Amén.

0: celebremos el tiempo ordinario, siguiendo los pasos de Cristo.
1: Es tiempo de mirar a ese Cristo apóstol, que desde temprano ora a su Padre y durante el día se desvive llevando la salvación.
0: Es tiempo en que debe crecer nuestra fe, nuestra esperanza y nuestro amor.
1: En tiempo ordinario, todo es gracia para quienes están atentos y tienen fe y amor.

0: El Salvador, por su sacramento adorable, se hace compañero de peregrinación. Beato Guillermo José Chaminade.
1: El padre Guillermo José Chaminade nos invita a descubrir en la celebración eucarística la presencia sacramental de Jesús que se hace compañero de camino en esta peregrinación que es la vida. Reconocer al Señor al partir el pan nos ayuda a reconocerlo caminando a nuestro lado cada día, acompañando nuestra vida personal y comunitaria.
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11 de la mañana, 54 minutos. Llegamos a la parte final, amigos y amigas, agradeciéndoles a cada uno de ustedes su fiel sintonía. Te invitamos a continuar en nuestra programación. Ya viene

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12 del mediodía con 6 minutos. Muy buenas tardes, amigos y amigas. ¿Cómo están? Bienvenidos y bienvenidas a una nueva emisión de Chami Noticias, la segunda emisión de hoy, lunes 31 de agosto del 2026. Estamos culminando el mes de Santa Rosa de Lima, el mes de el aniversario de Chami Radio y con bastante información. Hasta minutos antes de las 2 de la tarde nos quedamos aquí en la segunda emisión de Chami Noticias. Les comentamos que vamos a estar conversando con David Rodríguez Rodríguez. Él es candidato a la Municipalidad Distrital de Usquil por el partido político Perú Primero. También más adelante vamos a estar dialogando con el alcalde del centro poblado de Coina, sobre una nueva edición del Festival de la Lima. Entonces les invitamos a todos ustedes a quedarse hasta minutos antes de las 2 de la tarde. Vamos a estar en transmisión en vivo a través de nuestras diferentes plataformas digitales para llevarles toda la información que tenemos el día de hoy. 12 del mediodía con 7 minutos, la hora 12 del mediodía con 7 minutos. Buen provecho para quienes a esta hora también ya están acompañándose a través de la señal de Chami Radio, compartiendo allí en familia el riquísimo almuerzo. Entonces, un saludo muy especial para todos ustedes, amigos y amigas, y gracias como siempre por

0: 12 del mediodía con 8 minutos, conocemos nuestros titulares.
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0: 12 del mediodía con 9 minutos y estos son nuestros titulares de hoy lunes 31 de agosto del 2026. Estamos en el año de la esperanza y el fortalecimiento de la democracia. En la familia marianista vivimos el año marianistas peregrinos de esperanza en solidaridad. En la Iglesia Católica vivimos el tiempo ordinario y estamos en el mes de Santa Rosa de Lima y en el mes del aniversario de Chamigua. Conversaremos con David Rodríguez, candidato a la Municipalidad Distrital de Usquín por el partido político Perú Primero. Se prepara una nueva edición del Festival de la Lima en el centro poblado de Coina, distrito de Usquín. Familia de empresario minero secuestrado habría recibido exigencia de pago de 4 millones de dólares. Jefe policial confirma que área de inteligencia conocía posible secuestro de empresario minero. 12 del mediodía con 10 minutos en el ámbito nacional. Se está informando sobre las claves del falso comando PNP que secuestró a empresario minero y acribilló a 4 personas. El Poder Judicial ordena el levantamiento del secreto de las comunicaciones de Betsy Chávez por presunto tráfico de influencia. En el panorama eclesial, la Cruz Misionera recorre la Sierra Liberteña para renovar la fe y despertar el espíritu misionero. En el ámbito internacional, el gobierno declara la alerta roja en todo Ecuador ante el fenómeno del Niño. Del mediodía con 10 minutos, la hora 12 del mediodía con 10 minutos. Y Lionel Messi anuncia su retiro de la selección argentina. No tengo más para dar.
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0: 12 del mediodía con 12 minutos. Muy buenas tardes, amigos y amigas, a quienes se conectan a través de nuestras diferentes plataformas digitales de Chami Radio y a quienes se acompañan desde muy tempranito en la señal de los 11:40 de la amplitud modulada. En esta oportunidad, en nuestra secuencia electoral, ya prácticamente contando los días para el desarrollo de las elecciones regionales y municipales 2026, nos acompaña David Rodríguez Rodríguez. Él es candidato a la Municipalidad Distrital de Usquil, pero aquí le damos la bienvenida porque tenemos allí algunas dudas para que nos despejes. David, bienvenido.
1: Muchísimas gracias, un saludo muy especial para usted, para todo ese equipo de Chami Radio, y un saludo muy especial para toda la provincia de Otuzco y en especial para la gente de mi querido distrito de Usquil.
0: Bien, David, estuvimos revisando desde algún tiempo atrás ya en la plataforma del Jurado Nacional de Elecciones, en donde figuras todavía como candidato a primer regidor por la lista del partido político Perú Primero. Y en esta oportunidad nos visitas ya como candidato. A ver, coméntanos, por favor, ¿qué pasó?
1: Sí, en Usquil ha pasado una figura parecida a lo que sucedió en Lima, con el candidato López Aliaga, algo así parecido, ¿no? En Usquil inicialmente estaba el profesor Joselito como candidato y yo había sido invitado como primer regidor. Sin embargo, en el transcurso de los días, por motivos que desconocemos, el profesor Joselito renunció. Entonces el profesor Eri y todo el equipo de Perú Primero me buscan y me dicen que asumamos esto. Y nosotros, ya estábamos trabajando también, decidimos asumirlo, este reto, porque para mí es un reto muy grande, asumirlo con mucha responsabilidad, y estamos haciendo capacitándonos, informándonos, rodeándonos de usquilanos que conocen de gestión pública, que conocen la realidad de Usquil, y asumimos esta carrera con mucha responsabilidad, sobre todo con conocimiento de la realidad de lo que sucede en nuestro pueblo.
0: Bien, ¿ya cuentas con la resolución que te acredita como candidato distrital?
1: Según nos comenta nuestro asesor, dice que eso va a quedar así. O sea, yo voy a figurar siempre como primer regidor.
0: Sí. Bien, pero ya en la práctica estás visitando las comunidades como candidato a la municipalidad distrital.
1: Claro, como la lista va como candidato, la lista sigue en carrera, porque si se cae la lista, obviamente se cae todo, ¿no? Como la lista sigue, obviamente que yo automáticamente asumo como candidato a la alcaldía.
0: Bien, quizás... ahora asumiendo esta candidatura, también hay otras perspectivas tuyas, porque no es igual postular a primer regidor o a regidor como alcalde. Entonces, ¿qué ha variado allí en las visitas quizás que tienes en las comunidades? ¿Cómo están recibiendo esta noticia la población?
1: Al inicio, cuando nosotros empezamos, quizá un poco de temor, ¿no? Por el tema de que somos nuevos. Pero a medida que hemos ido avanzando, ha sido todo lo contrario, la gente nos ha recibido bien, llevamos el eslogan de gente nueva, y creo que hoy por hoy nosotros en Usquil, frente a los 5 candidatos que estamos, nosotros representamos esa opción nueva, representamos la cara nueva, representamos las nuevas ideas, y representamos más allá de eso el sentir del poblador usquilano, y creo también el sentir del poblador otuzcano, que ya van más de 30 años teniendo los mismos rostros cada 4 años. Entonces nosotros representamos esa opción nueva, una opción que también quiere transmitir confianza para que el elector, más allá de ver una opción nueva, vea también un equipo que tiene capacidad y responsabilidad.
0: En estas visitas, tú eres usquilano, conoces la realidad, las gestiones que han pasado en este distrito, pero es lamentable que hoy en día todavía haya comunidades donde no se cuente con agua, saneamiento. Hace algunas semanas atrás, hace algunos días nada más, hemos estado en la comunidad del Progreso, en Usquil. No se cuenta con estos servicios básicos, considerando además la gran cantidad de dinero que ha recibido Usquil a través del Fondo Social, a través de el canon, y ahora con tu propuesta, ¿qué variaría allí? ¿Cuál sería la diferencia con las gestiones anteriores?
1: Mira, nosotros tenemos una diferencia marcada, hemos tratado de deslindarnos totalmente con la política tradicional. Lo que nosotros estamos proponiendo es que vamos a mejorar la calidad de vida de la población. Yo tengo de profesión psicólogo, y en la psicología hacemos mucho enfoque en la calidad de vida del ciudadano, mirando aspectos fundamentales como la salud, la educación y el aspecto económico. Y si nosotros hablamos de mejorar la calidad de vida, vamos a ir primero mejorando la calidad económica. Y si hablamos de economía en nuestro distrito, vamos a hablar de agricultura, porque gran parte de nuestra población, por no decirlo casi todos, vivimos de la agricultura. Y si hablamos de agricultura, tenemos que hablar del agua, sino con qué sembramos, con qué regamos las plantas. Y si hablamos de agua, vamos a hablar de los canales de regadío, que es un total abandono a nivel de todo nuestro, de nuestro distrito. Entonces nosotros vamos a hacer una incidencia, en nuestro plan de gobierno está trabajar, mejorar toda la red de agua de nuestro distrito, todos los canales, los grandes a través de gestión y los pequeños a través de administración directa. Ese es el compromiso para empezar a mejorar los bolsillos de nuestra población.
0: Estás tocando un tema primordial, el tema del agua. Hoy en día nuestros amigos del centro poblado de Barro Negro están preocupados también por la presencia de actividad minera que podría afectar las lagunas. En este caso, ¿cuál es tu posición para el cuidado también del agua?
1: Miren, nosotros estamos siempre a favor del poblado arusquilano. Lo que está pasando en Barro Negro es un problema muy delicado. Y nosotros vamos a estar siempre del lado del poblador que sufrió mucho, que sufrió años atrás un enfrentamiento, que por intereses hasta mezquinos de ciertas quizás autoridades que no supieron manejar la situación de Barro Negro, incluso hubo muertes, ¿no? Entonces nosotros queremos apoyar al poblador y que no vuelva a pasar eso, ¿no? Invitamos a nuestra comunidad de Barro Negro que ponga siempre por encima de cualquier postura, de cualquier necesidad, incluso hay que poner el diálogo. Los problemas más grandes pueden solucionarse, pero a través del diálogo, dialogando, conversando, llegando a acuerdos.
0: Entonces, ahora vamos de fondo a conocer un poquito más acerca de tus propuestas. Ya cada partido político ha tenido la opción de presentar un plan de gobierno ante el Jurado Nacional de Elecciones. ¿Qué se puede enfatizar o cuál es la diferencia con los planes de gobierno de los demás candidatos por la que la ciudadanía tendría que optar, en este caso por Perú Primero?
1: Creo que el poblador esquilano está optando por Perú Primero, primero, valga la redundancia, porque más allá de ser gente nueva, más allá de llevar nuestros nuevos en la política, nosotros vamos a unir nuestro pueblo. Creemos que Usquil por muchos años ha estado dividido, sigue siendo dividido por cuestiones políticas. Entonces nosotros, nuestras propuestas son que unifiquen a nuestro pueblo y sacarle del abandono. Por ejemplo, mira, en salud, la salud está en total abandono en nuestro distrito de Usquil. Y nosotros tenemos una propuesta muy clara, que es darle a Usquil la categoría del centro de salud, que es 1-4, darle esa categoría que tiene. O sea, equiparlo con lo que corresponde. Porque nosotros tenemos en Usquil la categoría 1-4, sin embargo, deberíamos tener un laboratorio, no lo tenemos. Deberíamos tener una farmacia en buenas condiciones, no lo tenemos. Todavía se lleva lápiz y papel el registro, entonces hay que digitalizarlo. Deberíamos tener un médico gínico obstetra de planta, no lo tenemos. Entonces, nosotros conociendo la realidad de nuestro pueblo, y acá quizá hay una gran diferencia con los otros candidatos, que nosotros, por ejemplo, en mi familia se tiene la posta. Entonces, conocemos la realidad de allá, ¿no? Mis hermanos, mi sobrino, mi madre, mi padre, viven allá, se atienden en la posta, entonces conocemos de cerca la realidad.
0: No cuentan tampoco con ambulancia, no es una pena.
1: Tenemos,
0: ¿no?,
1: una ambulancia que debe ser del 90 por ahí, entonces debería tenernos que ir una ambulancia. Debería tener un chofer también pagado, disponible a las 24 horas, cosa que no los tiene, pero porque yo creo que ha sido un abandono, sobre todo el pueblo ha sido abandonado. Por ejemplo, hay comunidades donde sí tienen su ambulancia y está bien por ellos, pero mejoramos sus Usquil y creo que mejoramos toda la red de salud.
0: Entonces, un usquilano que conoce a ciencia cierta lo que pasa en el tema de salud. Y bueno, que ahí también mencionabas en el tema de la agricultura, la actividad económica principal de los usquilanos es la agricultura. ¿Cuál sería el apoyo por parte de la municipalidad hacia los agricultores?
1: Como te comentaba hace un ratito, para que haya buena producción tiene que haber agua. Entonces nuestra propuesta es facilitarle a todo el distrito los canales de regadío, los más grandes hacerlo por gestión y los pequeños por administración directa.

0: son un desastre en Usquil. Y desastre es poco para lo que es, ¿eh? Tú te vas con una camioneta 4x4 a recorrer Usquil, a los 15 días o a la semana tienes que darle mantenimiento. Está deterioradísima las carreteras de Usquil. No hay ninguna vía de Usquil que esté en condiciones mínimamente para decir está bien o está regular. Todo Usquil está deteriorado. Entonces, nuestra propuesta mejoramos la calidad de vida a través de la agricultura y a través también de sus vías de comunicación, que va a ser prácticamente bandera de nuestro gobierno.
1: Claro, se tiene que priorizar, porque el polvo que se genera por la cantidad de vehículos que transitan por esta zona es bastante, sí, bastante, y la salud también se ha visto afectada, sí, por, sí, parte de la población. Entonces, se está priorizando este trabajo.
0: Sí, mire, nosotros tenemos claro el sufrimiento que pasa el poblador usquilano. Hay, por ejemplo, algo que creo que ningún candidato lo ha visto y no lo va a ver, es que nosotros tenemos muchos alumnos, jovencitos, adolescentes, que caminan una hora para ir a su colegio. Por ejemplo, de La Unión a Canibamba caminan una hora todos los días, uh-huh, y vuelta. De Chaclapamba a Usquil, una hora todos los días y vuelta, ¿no? De Víctor Raúl, ¿Templor?
1: No, está apareciendo algunos trabajos aquí al lado, que pareciese, pero no.
0: De Víctor Raúl.
1: Tengamos la calma.
0: Ay, okay. De Víctor Raúl a Coine, por ejemplo, también caminan una hora todos los días, ida y vuelta. Uh-huh. Entonces, a nosotros nos parece una injusticia, porque no debería ser eso. El poblador, o mejor dicho, la municipalidad, debería cuidar a sus niños, a sus adolescentes, a sus jóvenes, de ese tráfico, porque incluso es exponerlos a peligro. Hoy en nuestro distrito hay delincuencia en Usquil. Imagínate. Uh-huh. Que las jovencitas que van creciendo tengan, todos los días se expongan a los peligros. Y también, como usted mencionaba, al polvo, al correr de los carros, exponiendo. Entonces, nosotros hemos visto esa realidad y creo que vamos a poner mucha incidencia en trabajar para mejorar esa situación.
1: Bien, David, entonces ya. Estás recorriendo todo el distrito. ¿Cómo lo está recibiendo la población esta candidatura? Quizás para muchos no estaban quizás informados que tú eras el candidato de Perú Primero y ahora llegas con esta propuesta.
0: Sí, yo quiero llegar con un saludo a toda la gente de Usquil, agradecerlo porque nos están recibiendo bien. Te juro que no hay comunidad donde nos digan no entras, no vengas o nos hagan sentir incómodos, todo lo contrario. A nosotros y mi equipo con los que vamos nos reciben bien, incluso nos obsequian cosas de sus productos, por ahí nos regalan limas, lo que ellos producen, lo cual a nosotros nos hace sentir tranquilos y optimistas, y también nos hace seguir asumiendo este reto con mucha responsabilidad. Nosotros creemos que Usquil necesita gente nueva en su política, y yo le invito a los jóvenes que vengan. Acá no estás en la cola, acá tú no estás de relleno, acá tú, joven, ven y sé protagonista con nosotros, seamos protagonistas del cambio de la política en nuestro distrito de Usquil.
1: Bien, con lo que mencionas, no hay ningún ex candidato o algún ex funcionario en tu lista.
0: No.
1: Son todos jóvenes, todos la gran mayoría. Jóvenes.
0: Sí, tengo una regidora que es de Barro Negro. Tengo una regidora que es de Cuchugo, tengo una regidora que es de Miguel Grau y tengo un regidor que es de Naubamba. Todos son, uh-huh, profesionales dedicados a su trabajo, a empresas de manera independiente. No han estado ligados a la política. Sí les gusta, como a mí siempre me gustaba la política desde el colegio. Siempre he estado observando, mirando, y creo que también en Chami Radio han venido algunas entrevistas, uh-huh, hace años atrás, ¿no?
1: Exacto.
0: Por algunas acciones políticas que hemos hecho, pero no partidarias. Quizá es la primera vez que hacemos una política partidaria y que estamos en una candidatura, al igual que los regidores.
1: Bien, David, muchas gracias por acompañarnos esta tarde. Dirígete al pueblo usquilano que está pendiente de la programación de la radio, escuchándonos a través de nuestras diferentes frecuencias. ¿Qué le dirías?
0: A todo mi pueblo usquilano, decirles que es momento de cambiar la realidad de nuestro pueblo. Cambiemos, unámonos juntos, apostemos por gente nueva. Veamos rostros nuevos en la política. Véanme a mí, usted, señor, señora, véanme a mí como su hijo que estudió, se preparó, fue a la ciudad y vuelve a usted y le pide una oportunidad. Véanme como ese vecino que usted lo vio, que se sacrificó, que estudió, que vino de padres humildes, pero a pesar de todo,

0: tuvo un empuje, supo superarse y hoy viene y te pide una oportunidad. Así como le dimos oportunidad a otros políticos, esta vez dime la oportunidad a mí. Y a ti, joven, ven y seamos parte del cambio. Cambiemos la realidad de nuestro pueblo.
1: Bien. Muchas gracias, David, por acompañarnos.
0: Okay, muchas gracias.
1: Muchas gracias. Estuvimos dialogando con David Rodríguez Rodríguez, candidato a la Municipalidad Distrital de Usquil por el Partido Político Perú Primero. Muchas gracias a quienes, como siempre, siguen nuestra programación.
2: En Chami Radio, 12 del mediodía y 28 minutos.
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2: En Chami Radio, 12 del mediodía y 35 minutos.
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0: 12 del mediodía con 36 minutos, la hora 12 con 36. Muchas gracias a quienes, como siempre, siguen la señal de Chami Radio a través de nuestras diferentes plataformas digitales y en los 11:40 de la amplitud modulada. Bien, nos acompaña el alcalde del centro poblado de Coina, el alcalde Miguel Ponce Creder, a quien le damos la bienvenida porque nos tiene importantes anuncios sobre el segundo Festival Regional de la Lima y este año 2026. Promete estar a la altura de todos nuestros amigos y amigas que visiten el centro poblado de Coina. Alcalde, bienvenido.
1: Sí, ¿qué tal? Buenas tardes. Saludar a los oyentes y a los televidentes también a través de las redes sociales de Chami Radio. Un gusto estar acá con usted. Recalcar que es el tercer festival este año.
0: El tercer
1: año,
0: festival,
1: que nos
0: perdón.
1: Toca el presente año, 2026.
0: El segundo a nivel regional, ¿verdad? O sí. Que ya ha sido reconocido a través de una ordenanza.
1: Sí, el año pasado justamente ustedes, como Chami Radio, nos acompañaron en Coina. Se entregó en ceremonia pública la ordenanza regional declarando a Coina como capital regional de la Lima Dulce y por lo tanto también instaurando el Festival Regional de la Lima. En este caso, con ordenanza sería el segundo festival, pero ya hay un antecedente que en el año 2018 también hubo, a iniciativa de los agricultores, un festival, ¿no? Por eso nosotros contamos que es el tercer festival.
0: El tercer festival de la Lima. Entonces, con esa aclaración, vamos a conocer cómo se están preparando, alcalde, qué fecha se va a realizar esta bonita actividad, el Festival de la Lima.
1: Sí, la fecha del tercer Festival de la Lima es para 29 de septiembre, una fecha especial para nosotros en Coina, y en la cual ya estamos preparándonos, estamos ya cerrando agosto, y en septiembre, desde la otra semana, empezamos ya con todos los preparativos, pero ya tenemos algunos avances, ¿no? Coordinaciones con diferentes instituciones, con los agricultores, con la institución educativa, autoridades locales, distritales, provinciales, y también el día de mañana estoy en Trujillo, en el gobierno regional, y haciendo las coordinaciones con las diferentes gerencias, ¿no? Que involucra justamente en la ordenanza, la gerencia de producción, la gerencia regional de agricultura, el proyecto especial Chaimochi. Vamos a tratar ya ir de coordinar con las autoridades regionales.
0: Bien, este año, ¿qué novedades? Ya me imagino se están planificando algunas actividades en donde se motive a la población a participar.
1: Sí, justamente ya tenemos coordinaciones con los agricultores, los canales de regadío y también las instituciones educativas, ¿no? Lo importante es resaltar en este caso los derivados. Ese es el valor agregado que se tiene que dar a la fruta. De repente, a nivel local podemos contar o hemos percibido, al menos yo he percibido la experiencia de Guaranchal, ¿no? Que tiene sus frugos envasaditos con su etiqueta de Guaranchal, ¿no? Entonces, darle un paso más a lo tradicional, que sí es un orgullo, ¿no? Sembrar la lima, vender la lima. La lima es muy reconocida de Coina, en Trujillo, en Lima. Si no es de Coina, no es dulce. Si no es de Coina, no es lima. Entonces, revalorar nuestra marca, ¿no? Porque eso es importante en cualquier negocio. En ese sentido estamos con los proyectos derivados, también vamos a ver de premiar justamente la mejor lima, ¿no? La mejor la lima más grande, pero también la lima más dulce. Entonces estamos ya elaborando el programa, las categorías del concurso, del Festival de la Lima. En ese sentido también invitamos a toda la población, a Chami Radio, a los visitantes de repente también que nos visiten a Coina el 29 de septiembre.
0: Muy bien, bien alcalde, entonces ya la fecha está establecida, las coordinaciones con las diferentes instituciones, y ¿cómo está recibiendo el poblador de Coina, el productor de Lima, estas actividades en cuanto a ser mayor, pues se podría decir, se difunde un poco más el producto bandera de Coina?
1: Sí, justamente el poblador, el agricultor lo toma de buena manera, es un impulso, ¿no? Justamente lo que queremos es eso, ¿no? Poner en vitrina nuestra fruta bandera para que justamente haya más apoyo, ¿no? Canalizarlo, todos los apoyos de las diferentes instituciones, porque, bueno, uno conoce en la gestión pública, hay diferentes programas, ¿no? A veces el pre-compite, las asociaciones público-privadas, entonces ver ONGs también dedicadas al tema agrícola, bastante, entonces tenemos que canalizar la asistencia técnica para el agricultor, y a través, ¿cómo se promueve eso? A través de festivales, de eventos, se invita, ¿no? A diferentes instituciones, y estas te brindan ese apoyo, ¿no? Pero posicionando la marca, ¿no? Entonces, seguir posicionando la marca, o que la marca es bien reconocida de Coina, la fruta, pero no está de más profundizar en ese tema, ¿no?
0: Bien. Alcalde, en cuanto a la producción, a diferencia de años anteriores, ¿ha bajado, ha disminuido? Sabemos que tienen también ustedes el problema en algunos canales, en algunas zonas, canales de regadío que están siendo contaminadas, las aguas. ¿Se ha visto perjudicada la producción?
1: Sí, justamente en ese tema ya del... Se está tratando de mejorar los canales de regadío, ¿no? En Coina hay varios canales de regadío, pero ya hay 3 canales de regadío, en la cual uno ya de repente ha cambiado la vertiente de agua, ¿no? Si de repente antes tenía del río Chicama su punto de agua, ahora viene de una quebrada La Juna, un punto más alto, y en la cual ya están mejorando la calidad de agua, ¿no? Y los otros canales también, se verán las estrategias correspondientes, de repente... canalizar, ver la filtración, para mejorar el agua, ¿no? Porque si no hay una buena agua, no va a haber una buena fruta, o la fruta no va a ser de la mejor manera. En ese sentido, la proyección es que los canales de regadío haya un proceso de para que tengan una mejor agua, ¿no? Para sus sembríos.
0: Bien. Y en cuanto a la producción, alcalde, ¿se tiene un registro? ¿Cuánto es la producción de Lima en Coina?
1: Sí, esas cifras lo maneja la oficina agraria, no lo tengo a la mano los porcentajes, pero sí tenemos una cantidad considerable, si bien es cierto de que ahorita también es un problema, ¿no? De que la población parte, ya no es toda la población de Coina 100% agrícola, ¿no? Es un porcentaje ya menor. De repente podremos hablar de un 50% o 60%, pero hay otras actividades ya que están también entrando en valor, digamos, ¿no?
0: Bien, alcalde, entonces ya se están realizando todas estas coordinaciones para el tercer Festival de la Lima, a realizarse el 29 de septiembre. Esperemos que sea todo un éxito como en las ediciones anteriores. Y veíamos allí el hecho de involucrarse toda la comunidad en general, desde las instituciones educativas, en las autoridades, el público en general, participando de este bonito festival. Entonces, alcalde, nuevamente la felicitación, y esperamos que año a año se pueda institucionalizar ya el gran Festival de la Lima.
1: Sí, justamente ese es el reto que tenemos, al menos ya, bueno, mi gestión municipal ya está terminando en Coina, pero dejar institucionalizado el Festival de la Lima, ¿no? 2 años que el año pasado que se realizó, este año también se estamos realizando, seguramente las nuevas gestiones municipales en Coina seguirán con esta tradición. Queremos convertir esto en tradición para la mejora de Coina y la mejora de los agricultores y de nuestra fruta bandera que es la lima.
0: Bien, alcalde, muchas gracias por acompañarnos esta tarde aquí en Chami Radio.
1: Muchas gracias a ustedes.
0: Bien, estuvimos dialogando con el alcalde del Centro Poblado de Coina, Miguel Ponce Kreber, y la invitación para que todos participen del tercer Festival Regional de la Lima en el Centro Poblado de Coina. Continúe con nuestra programación.

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Señor Jesús, buen pastor, tú recorres nuestras calles y plazas, entras en los edificios altos y en los barrios humildes, acompañas silenciosamente a millones que buscan sentido en medio del ruido y la prisa. Conoces, Señor, el corazón de la ciudad, sus luces y sombras, su bullicio y su soledad. Sabemos que las ciudades están llamadas a ser lugares de libertad y oportunidad, pero también pueden transformarse en espacios de anonimato y aislamiento. Por eso hoy te pedimos una mirada nueva, capaz de descubrir en la vida urbana el terreno fecundo para anunciar tu evangelio. Danos una fe creativa y profunda que no se quede en las palabras, sino que se encarne en gestos sencillos y cercanos. Haznos iglesia en salida, capaz de tender la mano en las periferias, de dar consuelo en la soledad y de sembrar fraternidad donde reina la indiferencia.

Señor, que nuestras comunidades urbanas sean lugares abiertos y acogedores, lugares donde se comparta la esperanza, donde nadie se sienta invisible y donde la alegría de tu Evangelio ilumine la vida escondida de tantos hermanos. Haznos testigos tuyos en la ciudad, misioneros valientes y creativos que anuncien con la vida tu amor, capaz de superar la prisa, el ruido y el anonimato. Amén.

0: celebremos el tiempo ordinario, siguiendo los pasos de Cristo.
1: Es tiempo de mirar a ese Cristo apóstol que desde temprano ora a su Padre y durante el día se desvive llevando la salvación.
0: Es tiempo en que debe crecer nuestra fe, nuestra esperanza y nuestro amor.
1: En tiempo ordinario, todo es gracia para quienes están atentos y tienen fe y amor.

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1: 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Reconocer al Señor al partir el pan nos ayuda a reconocerlo caminando a nuestro lado cada día, acompañando nuestra vida personal y comunitaria.
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1: Del mediodía con 54 minutos. Seguimos nosotros aquí en la segunda emisión de Chami Noticias, agradeciendo a todos nuestros auspiciadores también. Un agradecimiento muy especial a todos ustedes. Gracias por confiar en Chami Radio, señal de libertad. Vamos a cumplir con el bloque publicitario de la hora y regresamos aquí en la segunda emisión de Chami Noticias.
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2: En Chami Radio, 12 del mediodía, con 55 minutos.
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0: Una de la tarde con 3 minutos. Atención a los siguientes comunicados de esta hora. Atención al presente aviso de defunción. Atención, Otuzco, Uzgarat, San Vicente, San Agustín, California, San Galpampa, Peña Colorada, Monte de Armas Bajo y San Martín. Los hijos, hijos políticos, nietos y demás familiares cumplen con el penoso deber de participar en el sensible fallecimiento de quien en vida fue el señor Rosalí Ermitaño Lázaro Rodríguez, quien ha dejado de existir el día lunes 31 del presente, ahora 6 de la mañana en la ciudad de Otuzco. Restos mortales serán trasladados al caserío de Uzgarat para el velatorio correspondiente. El sepelio se llevará a cabo el día miércoles 2 de septiembre a horas 3 de la tarde, partiendo el cortejo fúnebre de la Casa del Duelo al cementerio Santa Adelina del caserío de Uzgarat. La familia agradece por anticipado a todas las personas que se dignen en acompañar en este acto de dolor. Atentamente, sus hijos y funeraria San José. Repetimos el presente aviso de defunción. Atención, Uzgarat, San Vicente, San Agustín, California, San Galpampa, Peña Colorada, Monte de Armas Bajo y San Martín. Los hijos, hijos políticos, nietos y demás familiares cumplen con el penoso deber de participar en el sensible fallecimiento de quien en vida fue el señor Rosalí Ermitaño Lázaro Rodríguez, quien ha dejado de existir el día de hoy, lunes 31 del presente, a horas 6 de la mañana, en la ciudad de Otuzco. Sus restos mortales serán trasladados al caserío de Uzgarat para el velatorio correspondiente. El sepelio se llevará a cabo el día miércoles 2 de septiembre a horas 3 de la tarde, partiendo el cortejo fúnebre de la Casa del Duelo al cementerio Santa Adelina del caserío de Uzgarat. La familia agradece por anticipado a todas las personas que se dignen en acompañar en este acto de dolor. Atentamente, sus hijos y funeraria San José. Una de la tarde con cinco minutos. 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
3: Una de la tarde con 9 minutos, la hora 1:09, y estos son nuestros titulares de hoy, lunes 31 de agosto del 2026. Estamos en el año de la esperanza y el fortalecimiento de la democracia. En la familia marianista vivimos el año marianistas peregrinos de esperanza en solidaridad. En la Iglesia Católica vivimos el tiempo ordinario y estamos en el mes de Santa Rosa de Lima y mes del aniversario de Chami Radio. Hemos conocido la candidatura de David Rodríguez, candidato a la Municipalidad Distrital de Usquil por el partido político Perú Primero. Se prepara una nueva edición del Festival de la Lima en el Centro Poblado de Coina, Distrito de Usquil, para este próximo 27 de septiembre. En el ámbito regional, familia de empresario minero secuestrado habría recibido exigencia de $4 millones para su rescate. Jefe policial confirma que área de inteligencia conocía posible secuestro de empresario minero. En el ámbito nacional, 3 claves de falso coronel PNP, falso comando PNP, que secuestró a empresario minero y acribilló a 4 personas. El Poder Judicial ordena el levantamiento del secreto de las comunicaciones de Betsy Chávez por presunto tráfico de influencia. La Cruz Misionera recorre Sierra Liberteña para renovar la fe y despertar el espíritu misionero. En el ámbito internacional, el gobierno declara la alerta roja en todo Ecuador ante el fenómeno El Niño. Y en la nota deportiva, Lionel Messi anuncia su retiro de la selección argentina. No tengo más para dar.
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3: 11:11, la hora 11:11. Momento de compartir la reflexión del Evangelio con el padre Isaías Medina Carrillo, misionero redentorista en La Luz de la Palabra.
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4: El Evangelio de hoy está tomado según San Lucas, capítulo 4, versículos 16 al 30. En aquel tiempo, Jesús fue a Nazaret, donde se había criado. Entró en la sinagoga, como era de costumbre los sábados, y se puso en pie para hacer la lectura. Le entregaron el rollo del profeta Isaías, y desenvolviéndolo encontró el pasaje donde estaba escrito: El Espíritu del Señor está sobre mí, porque Él me ha ungido, me ha enviado a evangelizar a los pobres, a proclamar a los cautivos la libertad y a los ciegos la vista, a poner en libertad a los oprimidos, a proclamar el año de gracia del Señor, y enrollando el rollo y desenvolviéndolo al que lo ayudaba se sentó. Toda la sinagoga tenía los ojos clavados en él, y él comenzó a decirles:
5: Hoy se ha cumplido esta escritura que acaban de oír.
4: Y todos le expresaban su aprobación y se admiraban de las palabras de gracia que salían de su boca y decían:
6: ¿No es este el hijo de José?
4: Pero Jesús les dijo:
5: Sin duda me dirán aquel refrán: médico, cúrate a ti mismo. Haz también aquí en tu pueblo lo que hemos oído que has hecho en Cafarnaúm.
4: Y añadió:
5: en verdad les digo que ningún profeta es aceptado en su pueblo. Puedo asegurarles que en Israel había muchas viudas en los días de Elías, cuando estuvo cerrado el cielo 3 años y 6 meses, y hubo una gran hambre en todo el país. Sin embargo, a ninguna de ellas fue enviado Elías, sino a una viuda de Sarepta en el territorio de Sidón. Y muchos leprosos había en Israel en tiempos del profeta Eliseo. Sin embargo, ninguno de ellos fue curado, sino Naamán, el sirio.
4: Al oír esto, todos en la sinagoga se pusieron furiosos, y levantándose lo echaron fuera del pueblo, y lo llevaron hasta un precipicio del monte sobre el que estaba edificado su pueblo, con intención de despeñarlo. Pero Jesús abrió paso entre ellos y seguía su camino. Palabra del Señor.
6: Vamos a escuchar a partir de ahora, hasta el final del año cristiano, a las puertas del Adviento, el Evangelio según San Lucas. Empezamos con su capítulo cuarto, porque en Adviento y Navidad ya lo hicimos con los tres primeros: la Anunciación, el Nacimiento, la Infancia de Jesús y el Bautismo en el Jordán. Y empezamos con una escena bien significativa, programática, que se puede decir que da sentido a todo el ministerio mesiánico de Jesús: su primera predicación en la sinagoga de su pueblo Nazaret. Una escena densa, muy bien narrada por Lucas, con una serie de detalles significativos. La costumbre de ir a la sinagoga todos los sábados. La invitación para que lea de pie al profeta. Las lecturas de la ley las hacían los rabinos. Las de los profetas las podían hacer los laicos, como Jesús, que hubieran cumplido ya los 30 años. El pasaje de Isaías lo recuerda Lucas, porque es como el programa mesiánico de Jesús. El Espíritu del Señor está sobre mí. Me ha enviado a dar la buena noticia a los pobres, para dar la libertad a los oprimidos, para anunciar el año de gracia del Señor. El comentario es del mismo Jesús, quien se sienta. Unas primeras palabras que son como la definición de lo que es una homilía. Hoy se cumple esta escritura que acaban de oír. Las primeras reacciones de admiración y aprobación por parte de sus paisanos, sin embargo, quedan bloqueados en su camino de fe porque conocen demasiado a Jesús. ¿No es este el hijo de José? A la queja de Jesús sobre esta falta de fe, comparada con la acogida que ha encontrado en otros pueblos, cita dos refranes o dichos de aquella época: médico, cura de ti mismo, y ningún profeta es bien recibido en su tierra. La segunda reacción, esta vez de ira ante estas palabras, hasta el punto de querer acabar con él despeñándolo por el barranco. Pero Jesús se abrió paso entre ellos y se alejaba. Jesús aparece desde la primera página como el enviado de Dios, su ungido, el lleno del Espíritu, y aparece también como el que anuncia la salvación a los pobres, a los cautivos, a los ciegos, a los oprimidos. Lucas va a ser para nosotros un buen maestro, para que sepamos presentar a Jesús también a nuestro mundo de hoy, como el Salvador de los pobres. Me ha ungido y me ha enviado para dar la buena noticia a los pobres. En la misa, durante la plegaria eucarística cuarta, damos gracias a Dios Padre porque nos ha enviado a su Hijo Jesús, el cual anunció la salvación a los pobres, la liberación a los oprimidos y a los afligidos el consuelo. Es buen retrato de Jesús que se irá desarrollando durante las próximas semanas. El que atiende a los pobres, el que quiere la alegría para todos, el que ofrece la liberación integral a los que padecen alguna clase de esclavitud. ¿Es este también el programa de su comunidad, o sea, de nosotros? ¿Se puede decir que estamos anunciando la buena noticia a los pobres? ¿Y somos nosotros mismos esos pobres que se dejan alegrar por el anuncio de Jesús? la admiración primero y el rechazo y la persecución después son ya desde el inicio la síntesis de las reacciones que Jesús va a suscitar a lo largo de su ministerio, acabando en la cruz, y también de lo que pasará a su iglesia a lo largo de los siglos, como muy bien se encargó de describir el mismo Lucas en su libro de Hechos de los Apóstoles, con la convicción de que después de la cruz vendrá la resurrección. Pero mientras tanto, no nos extraña que fracasen muchos de nuestros esfuerzos, como fracasó Jesús en muchas ocasiones. Jesús es en verdad el año de gracia que Dios ha preparado para la humanidad. Es una nueva ocasión para que esta mirada nuestra hacia Jesús renueve su intensidad y para que nuestro conocimiento de Él sea cada vez más profundo. Hoy se cumple esta escritura. Es lo que pasa cada día en nuestra escucha de la palabra de Dios. No se nos proclama para que nos enteremos de lo que pasó, como si fuera simplemente algo histórico, sino porque Dios quiere renovar su gracia salvadora. Hoy, aquí, siempre, para nosotros. Que Dios te bendiga.
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3: Tarde con 20 minutos, el agradecimiento al padre Isaías Medina Carrillo, misionero redentorista, en la por la reflexión del Evangelio. Una de la tarde con 20 minutos ya, y les informamos que la Cruz Misionera va a recorrer la Sierra Liberteña para renovar la fe y despertar el espíritu misionero. La Cruz Misionera, símbolo de fe y evangelización de la Arquidiócesis de Trujillo, continúa su peregrinación por las comunidades de la Sierra Liberteña. Este signo nació en el marco de la primera Asamblea Sinodal Arquidiocesana de Trujillo y como parte de la celebración del jubileo por los 300 años de la canonización de Santo Toribio de Mogrovejo. El padre Otto Córdoba Pazapera, decano del decanato Virgen de la Puerta, explicó que la cruz representa una invitación a vivir un encuentro profundo con Cristo y a renovar el compromiso de ser una iglesia misionera, cercana a las comunidades y especialmente a quienes viven en los lugares más alejados. La peregrinación también busca mantener vivo el ejemplo de Santo Toribio de Mogrovejo, obispo misionero que entregó su vida a la evangelización. Les dejamos con las declaraciones del padre Otto Córdoba Pazapera y esta bonita iniciativa de recorrer la Cruz Misionera por la Sierra Liberteña.
9: Así es, la Cruz Misionera es un signo, un símbolo importante dentro de este año para nuestra arquidiócesis, porque en este año 2026, muchos de ustedes tienen conocimiento que se realizó la primera Asamblea Sinodal Arquidiocesana en el mes de mayo, y luego también hemos celebrado la Asamblea Sinodal de Canal, nuestros decanatos. Y previo a eso, la primera asamblea, uno de los signos fuertes de esas asambleas y también del carácter misionero, y también en este año, en nuestra arquidiócesis, es el año jubilar arquidiocesano, un año jubilar arquidiocesano por los 300 años de canonización de Santo Toribio de Mogrovejo, este obispo misionero. Y bueno, este es un símbolo, un signo que va rotando por las diferentes parroquias, invitándonos a un momento especial de fe y de encuentro con Cristo. La Cruz

0: Jesucristo misionero, pero también a San Notorio Moro Bejo, un obispo que pues dio su vida por la evangelización de los pueblos indígenas y que pues recorrió gran parte, por no decir casi todo el Perú, de forma, no como lo hacemos ahora con auto ni con avión, sino muchas veces caminando en mula con tal de llegar y llegar, llevar el evangelio a las comunidades.
1: Muy bien, y bueno, entonces la cruz misionera salió ya a hacer su recorrido después de la asamblea arquidiocesana que se dio en marzo.
0: Así es, y está recorriendo todas las los decanatos de la arquidiócesis. Ahora la cruz peregrina se encuentra en el decanato Santiago Apóstol. Hoy, a las 10 de la mañana, será traída de Santiago y se le dará un recibimiento en Quirúbica, nuestra comunidad de Quirúbica. A las 10 de la mañana ya está organizada ahí la hermandad, los hermanos, algunas instituciones para recibir a la cruz peregrina hoy a las 10 de la mañana, y quien trae la cruz es el padre Carlos, el decano de allá, para entregarla a la comunidad de Quirúbica. Y bueno, también se han hecho una serie de actividades durante estos días, hoy 31, primero y 2, que estarán en Quirúbica.
1: Muy bien, entonces, ¿y luego a qué lugar le corresponde?
0: Luego sale a la parroquia de Agaipampa, luego de la parroquia de Agaipampa sale a Usquil, y Usquil a Julcán, y por último terminará en Otuzco. Y de ahí pues ya retornará, será entregada para otro decanato.
1: ¿Qué fechas serán esas? ¿En qué fecha estará en Agaipampa?
0: Para Agaipampa estamos del 3 al 6 de septiembre, y en Usquil del 7 al 10, y en Julcán del 11 al 14, y en Otuzco del 15 al 20 de septiembre.
1: Entonces hay una bastante expectativa, ¿no?, de esta cruz peregrina, de esta cruz misionera, recordándonos el trabajo que hizo Santo Toribio de Mogrovejo, ¿no?, en su misión.
0: Así, y animándonos a nosotros también ser una iglesia misionera y una iglesia sinodal.
1: Muy bien, padre, entonces va a haber bastante actividad en estos días. Bueno, y la cruz misionera viene en ciertas partes, vienen los fieles cargando la pie y de ahí se la traslada en un carro.
0: Claro, es que aquí pues en la sierra es un poquito difícil peregrinar porque por la distancia, ¿me dejo entender?
1: Claro,
0: eso, sí. Entonces, hay un cierto recorrido que se hace en transporte, y luego hay un tramo también que se realiza de forma peregrinando pues con la cruz.
1: Muy bien, entonces ya tenemos las fechas. ¿Y de qué manera los fieles pueden integrarse, pueden estar acompañando a esta cruz peregrina, esta cruz misionera?
0: Sí, hay una organización a nivel de arquidiócesis, de la arquidiócesis, y esa organización ya luego es por cada decanato. Nosotros los decanos hemos organizado el recorrido, las fechas, y ya cada parroquia adapta la bienvenida, las programaciones, las actividades de acuerdo a su realidad. Entonces, si eres de Otuzco, eres de Julcán, o tú eres de Agaipampa o de Usquil, te invitaría, si quieres participar en torno a la bienvenida de la cruz misionera, acercarte al despacho parroquial, preguntar a tu párroco cómo se han organizado, o con gran medida, como suele ser en mi parroquia o en otras parroquias, solemos comunicar esto a través del Facebook oficial de la parroquia, donde ahí se comunica los flyers, la bienvenida y las invitaciones también, y actividades.
1: Ya, entonces ya en el Facebook del Decanato Virgen de la Puerta seguramente ya está.
0: Están las fechas, pero ya cada parroquia organiza sus propias actividades, ¿no? Y en caso tú quisieras participar, por ejemplo, si eres de Otuzco y quieres saber cómo va a ser el tema del recibimiento de la cruz peregrina, la fecha que le toca a Otuzco, que es el 15 al 20, te invitamos pues a acercarte a su despacho parroquial o visitar su página de Facebook de la parroquia de Otuzco y pues ver qué información hay y pues acoplarte, ¿no? ¿Por qué no? Nosotros los sacerdotes, cuanto más personas y fieles quieran acompañar e integrar estas actividades, para nosotros es de suma importancia.
1: Claro, todos debemos participar.
0: Claro, así es. Si eres un fiel católico, como te animo como decano, que te acercas a tu parroquia,

0: No es necesario que pertenezcas a una hermandad o pertenezca, no sé, a un grupo parroquial, no. Esto es, en general, es un llamado para todos los fieles católicos, ¿no?
1: ¿Y cómo se ha organizado Agallipampa en este caso?
0: Bueno,
1: Porque
0: en Agallipampa tenemos un recibimiento de la cruz, estamos pensando en hacer una pequeña peregrinación en diferentes capillas, porque tenemos diferentes capillas, realizar actos de misa y también hacer una pequeña jornada de reflexión.
1: ah, qué bonito. Nos reitera esa fecha para ver si
0: Sí.
1: podemos estar por ahí.
0: Sí, del 3 al 6 de septiembre.
2: Del 3 al 6 de septiembre, entonces se estará realizando esta bonita actividad hasta el 20 de septiembre. Entonces, hasta el 20 de septiembre, la Cruz Misionera recorrerá la Sierra Liberteña para renovar la fe y despertar el espíritu misionero entre todos los libertinos. 1:29, pausa publicitaria.
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1:37, seguimos nosotros aquí en la segunda emisión de Chami Noticias. 1:37 y consternados por los hechos que han ocurrido el día de ayer en la ciudad de Trujillo. Y frente a este asesinato y secuestro de un empresario minero, la familia del empresario minero secuestrado habría recibido una exigencia de 4 millones de dólares. El monto habría sido solicitado a cambio de garantizar que el hombre regresará con vida. La policía también investiga si un caso similar ocurrió 2 semanas antes, que está relacionado con el actual hecho. La familia del empresario minero Jeans Lara habría recibido una exigencia entonces de hasta $4 millones para conseguir su liberación. Según información proporcionada por 30 por personas de su entorno, el hombre permanece retenido desde la madrugada del domingo 30 de agosto, cuando un grupo armado lo interceptó en una zona de Trujillo. Los responsables habrían advertido que el pago sería necesario para evitar un ataque contra la vida del empresario. Mientras se verifica esta información, la policía continúa con las diligencias para establecer quiénes participaron en el secuestro y determinar dónde mantienen retenida a la víctima. El secuestro ocurrió entonces alrededor de 2:47 de la madrugada del día de ayer, cuando Lara se desplazaba en una camioneta en la avenida Húsares de Junín. En el vehículo también viajaban 2 agentes encargados de su seguridad y 2 jóvenes anfitriones. 1:39, la hora 1:39, el jefe policial ha confirmado que el área de inteligencia conocía posible secuestro de empresario minero. El jefe de la Región Policial de la Libertad, Ricardo Espinosa, señaló que la Policía Nacional del Perú manejaba información sobre el riesgo desde aproximadamente el mes de mayo. La Policía Nacional confirmó que tenía información sobre un posible secuestro contra el empresario minero Jeans Martí Lara desde aproximadamente 3 meses antes del ataque ocurrido en Trujillo. Ricardo Espinosa, jefe de la Región Policial de la Libertad, señaló que los datos fueron obtenidos por el área de inteligencia y que las posibles víctimas recibieron recomendaciones de seguridad. El jefe policial explicó que la información sobre el posible secuestro no fue obtenida después del ataque, sino que ya era conocida por la policía desde meses atrás. Según indicó, ante estos indicios se comunicaron con las posibles víctimas para recomendarles que adoptaran medidas destinadas a reforzar su seguridad. Espinosa Cuestas asumió el cargo a finales de abril y sostuvo que el ataque estaría relacionado con el interés de organizaciones criminales por conseguir recursos económicos. Como parte de la hipótesis que manejan los investigadores, se evalúa la posible participación de los pulpos o de la jauría. La policía considera que el objetivo de estas organizaciones sería obtener dinero de empresarios de Trujillo para mantener sus actividades delictivas. Espinosa Cuestas vinculó esta situación con la captura de Andy Quispe Cruz y afirmó que los responsables serán buscados hasta lograr su intervención. 1:41, la hora 1:41. Y frente a este caso, ya hay claves de falso comando PNP que secuestró a empresario minero y acribilló a 4 personas. Al actuar con uniformes, placas e insignias del grupo Greco a cara descubierta y con armas de fuego y armas de guerra, anularon toda la defensa de las víctimas, consiguieron paralizar a testigos y blindaron la ruta de escape. El secuestro fue planificado por lo menos hace 3 meses en Trujillo. Se intensifican las operaciones de búsqueda y rescate. Extraoficialmente se dice que habrían exigido 3 millones de soles o de dólares para su liberación. La madrugada del 30 de agosto, además de celebrarse a Santa Rosa de Lima, se conmemora el Día de la Policía Nacional del Perú, una organización criminal tipo comando secuestro al empresario minero Jeans Martí Lara Tantaquilla, tras acribillar a 4 personas en la ciudad de Trujillo. Seguros
A cara descubierta, fingieron ser miembros del Grupo Especial contra el Crimen Greco, un equipo especial de élite de la Policía Nacional del Perú, encargado de ejecutar operaciones en apoyo a las direcciones especializadas en la lucha contra la extorsión, el sicariato y los secuestros. ¿Pero por qué actuaron como si fueran integrantes de esa unidad especial? Un oficial de la Dirección de Investigación Criminal, que pidió no mencionar su nombre, dijo que el secuestro fue planificado por lo menos desde hace 3 meses y que fingieron ser miembros del Grupo Greco por 3 razones. El primer factor es que actuando tipo comando anulan toda defensa. Así, al notar insignias y placas oficiales, las víctimas bajan la guardia, que se trata de una intervención oficial de la policía. Segundo punto es que consiguen paralizar a testigos, tanto civiles como policiales, y es que una falsa operación táctica no genera la misma alerta inmediata que un asalto común. Y el tercero, blindan el escape, es decir, se desplazan sin levantar sospecha alguna ante patrulleros o controles policiales en la ruta de escape. Sin embargo, copiar los códigos exactos de una unidad tan especializada no es obrar al azar, exige información interna o complicidad de adentro. Inspectoría General de la Policía Nacional del Perú ya activó su plan de contrainteligencia en este sentido. El jefe de la Policía Nacional de la Libertad, general Ricardo Espinosa, indicó que estos sujetos se deshicieron de las prendas utilizadas para el secuestro del empresario y que un equipo especial de la División de Secuestros de la Policía Nacional llegó a Trujillo procedentes de Lima para colaborar. En estos momentos, ayer se encontraba privado de su libertad ciudadano. Esto no es un hecho ocasional, estos hechos graves son planificados. Vamos a esperar cuál es la respuesta por parte de la Policía Nacional, del gobierno, ante esta ola de criminalidad que vive en nuestra región. De otro lado, el Poder Judicial ordena el levantamiento del secreto de comunicaciones de Betsy Chávez por presunto tráfico de influencias. El juez supremo Juan Carlos Checkley ordenó que se entregue la información de cuatro teléfonos de Betsy Chávez desde octubre del 2021 hasta noviembre del 2022. La fiscalía investiga a la asilada insentenciada exministra de Pedro Castillo por las contradicciones de sus allegados. El Poder Judicial entonces ordenó el levantamiento del secreto de comunicaciones de la sentenciada y asilada Betsy Chávez en el marco de las investigaciones por la contratación de familiares de su expareja y por los presuntos delitos de negociación incompatible y tráfico de influencia. Y de acuerdo con la resolución, el juez supremo Juan Carlos Checkley ordenó que se entregue la información correspondiente a 4 líneas telefónicas de Betsy Chávez, comprometida entre el 1 de octubre del 2021 y el 18 de noviembre del 2020. La medida dispone que las operadoras Claro, Movistar, Bitel y Entel informen en un plazo de 48 horas a la primera Fiscalía Suprema especializada en delitos cometidos por funcionarios públicos de diversos datos vinculados a dichas líneas. Entre la información solicitada se encuentra la titularidad, fecha de activación, estado de las líneas, motivos de baja, identificación de email y tarjeta SIM, así como el detalle de tráfico de llamadas entrantes y salientes, mensajes de texto, horario y duración de las comunicaciones, entre otros registros. 1:45 PM, ahora 1:45. Nos unimos en oración con nuestro Santo Padre, el Papa León XIV, en sus intenciones para este mes.

el Papa León XIV. Nos invita a unirnos a su oración. En este mes de agosto.

Nel nome del Padre, del Figlio e dell'Spirito Santo. Amen.

Señor Jesús, buen pastor, tú recorres nuestras calles y plazas, entras en los edificios altos y en los barrios humildes, acompañas silenciosamente a millones que buscan sentido en medio del ruido y la prisa. Conoces, Señor, el corazón de la ciudad, sus luces y sombras, su bullicio y su soledad. Sabemos que las ciudades están llamadas a ser lugares de libertad y oportunidad, pero también pueden transformarse en espacios de anonimato y aislamiento. Por eso hoy te pedimos una mirada nueva, capaz de descubrir en la vida urbana el terreno fecundo para anunciar tu evangelio. Danos una fe creativa y profunda que no se quede en las palabras, sino que se encarne en gestos sencillos y cercanos. Haznos iglesia en salida, capaz de tender la mano en las periferias, de dar consuelo en la soledad y de sembrar fraternidad donde reina la indiferencia.

Señor, que nuestras comunidades urbanas sean lugares abiertos y acogedores, lugares donde se comparta la esperanza, donde nadie se sienta invisible y donde la alegría de tu Evangelio ilumine la vida escondida de tantos hermanos. Haznos testigos tuyos en la ciudad, misioneros valientes y creativos que anuncien con la vida tu amor, capaz de superar la prisa, el ruido y el anonimato. Amén.

0: Celebremos el tiempo ordinario, siguiendo los pasos de Cristo.
1: Es tiempo de mirar a ese Cristo apóstol, que desde temprano ora a su Padre y durante el día se desvive llevando la salvación.
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1: En tiempo ordinario, todo es gracia para quienes están atentos y tienen fe y amor.

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1: 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Reconocer al Señor al partir el pan nos ayuda a reconocerlo caminando a nuestro lado cada día, acompañando nuestra vida personal y comunitaria.
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5: De la tarde con 53 minutos. Si bien en el ámbito internacional el gobierno declara la alerta roja en todo Ecuador ante el fenómeno del Niño, el gobierno ecuatoriano declaró este fin de semana la alerta roja en todo el territorio ecuatoriano para fortalecer las acciones de preparación ante fenómeno del Niño. La Secretaría Nacional de Gestión de Riesgos indicó que la medida se adopta considerando la evolución de las condiciones oceano-atmosféricas. La resolución establece la activación de comités de operación de emergencia principales, provinciales y cantonales para coordinar acciones de preparación y respuesta. Entonces se viene preparando el vecino país de Ecuador para afrontar el fenómeno del Niño, en donde también en horas de la mañana informábamos que según las instituciones que vienen trabajando para la prevención del fenómeno del Niño, he indicado que en este mes de septiembre se inicia ya de una manera leve este fenómeno en el país. 1:54, la hora 1:54, y en la nota deportiva, las emotivas reacciones al retiro de Lionel Messi de Argentina. Compañeros exfutbolistas, familiares y figuras del deporte despidieron al capitán argentino tras su anuncio del retiro de la selección a sus 39 años. Y bien, han sido muchas muestras de cariño hacia Lionel Messi tras anunciar que ya se retira de la selección argentina. Me vacié, ya no tengo más para dar. Con estas palabras, Lionel Messi anunció hoy día, 31 de agosto, su retiro de la selección argentina, cerrando una etapa de 21 años con la albiceleste. La noticia provocó inmediatamente una ola de mensajes de compañeros, ex integrantes de la selección, familiares, clubes y deportistas argentinos, quienes destacaron tanto su trayectoria deportiva como su influencia dentro del vestuario. Raúl de Paul, el más grande de toda la historia, uno de los mensajes más extensos fue el de Rodrigo de Paul, compañero de Messi tanto en la selección argentina como en el Inter de Milán. El mediocampista destacó el compromiso del capitán con Argentina, su liderazgo dentro del grupo y el tramo que mantuvo con futbolistas y trabajadores de la selección. Solo gracias, el más grande de toda la historia, escribió De Paul, quien también aseguró que Messi es el gran. Paredes y Cuti Romero agradecen al capitán. Leandro Paredes, otro de los futbolistas que compartió numerosos años con Messi en la selección, publicó un breve mensaje de despedida. Gracias por absolutamente todo. Sos y será siempre el más grande de todos. Te amamos, capitán, expresó. Por su parte, el defensor Cristian Cuti Romero manifestó su admiración y agradecimiento por lo que Messi representó para él y para Argentina. Te quiero, te admiro y te voy a estar siempre agradecido, señaló antes de cerrar su mensaje con un gracias eternas, capitán. Ángel Di María, gracias por haber elegido ser argentino. Ángel Di María, uno de los grandes socios futbolísticos de Messi durante su etapa en la selección, también reaccionó al anuncio. El ex internacional argentino destacó especialmente la decisión que tomó Messi desde joven de representar a Argentina. Vamos a estarte agradecidos toda la vida por ser argentino, escribió Di María, quien recordó que Messi llevó al seleccionado a lo más alto del mundo. El Rosario pudo haber representado a España durante sus primeros años en Europa, pero mantuvo su decisión de jugar para Argentina. Y Antonella Roccuzzo, qué orgullo haber estado al lado tuyo. Antonella Roccuzzo, esposa de Messi, publicó uno de los mensajes más personales tras el anuncio. Qué orgullo haber estado al lado tuyo en este camino y verte cumplir todos tus sueños, expresó. Roccuzzo acompañó durante años la trayectoria del futbolista, que tanto en sus clubes como en la selección, y cerró su mensaje asegurándole que él y su familia lo aman. Con esta información me despido. Muchísimas gracias. Continúen la programación de Chami Radio, Señal de Libertad. Se quedan en compañía de Sandra Landauro y Conocer para Amar. Permítanme.
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1: ¿Qué tal, amigos y amigas? Muy buenas tardes, bienvenidos a la segunda emisión de Conocer para Amar. Hoy, 31 de agosto, se acaba este mes de agosto, amigos y amigas. Pues un abrazo, muchos cariños para todos ustedes, amigos de Otuzco, Santiago de Chuco, Julcán y Gran Chimú. Que nuestro Señor Jesucristo y nuestra Madre María nos bendigan, nos ayuden a superar problemas económicos, de salud, a consolar a las personas que han perdido sus seres queridos. Muy bien, iniciamos el programa, como siempre, amigos, con un temita musical.

0: 2 de la tarde con 10 minutos, amigos y amigas, y compartimos un capítulo más de la serie El Padre Vicente. Los dejo con la serie.
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2: Junio 6. Mientras esperaba que el señor Fuentes me atendiera, me entretuve con unos cuadritos colgados en la antesala de su oficina. Unas máximas muy profundas que debían estar dirigidas al personal de la empresa. Cumpla y sonría. El tiempo es oro, no lo pierda discutiendo. Sea eficaz, discuta menos y haga más. Pensé, si yo trabajara en este laboratorio, no me tendrían por un tipo muy eficaz, porque suelo discutir bastante las cosas. Estaban dando las 9 cuando me hicieron pasar a la oficina del señor Fuentes.
3: ¿Cómo le va, padre? ¡Qué gusto tenerlo de visita por aquí!
2: Usted va a pensar que solo me acuerdo de usted cuando necesito favores,
3: pero... ¡Por Dios! ¿En qué lo puedo servir? ¿Algún otro pedido de medicamentos para su policlínica?
2: No, esta vez no es por medicinas, es por otra cosa.
3: No, diga nomás, padre. Ya sabe que para mí es un placer servir a la parroquia.
2: ¿Usted es creyente?
3: No, al menos todavía no. Y no sabe lo que me gustaría poder creer, tener fe.
2: Bueno, cuando alguien dice que quiere tener fe, es que ya la está teniendo.
3: Ojalá. La religión debe ser algo maravilloso. No sabe la envidia que les tengo a ustedes, los creyentes.
2: ¿Envidia? ¿Por qué?
3: Creer, tener fe, debe dar una gran seguridad, una gran tranquilidad, una paz interior.
2: Sí, pero también...
3: Míreme a mí. A los 38 años ya soy jefe de ventas de un gran laboratorio como este. Y sin embargo hay momentos que siento que me falta algo. Siento como un vacío espiritual. Cuando veo a la gente entrando a la iglesia pienso... Qué bueno debe ser sentirse cerca de Dios, tener esa paz, esa serenidad. Bueno, pero a todo esto todavía no le he dejado explicarme el motivo de su visita.
2: Bueno, verá, tengo entendido que ustedes, además de medicamentos, fabrican productos de belleza también.
3: ¿Cómo no? ¿Qué, no me va a decir que precisa alguna crema para el cutis?
2: No uso. Y me imagino que tendrán, ¿cómo le llaman? Demostradoras, señoritas que van a las grandes tiendas a demostrar sus productos al público.
3: Sí, tenemos, por supuesto, un equipo permanente de señoritas.
2: Bueno... Yo le vengo a pedir si no podrían tomar a una muchacha que vive por la parroquia, que tiene mucha necesidad de un empleo, pero mucha necesidad.
3: Bueno, habría que verla. La verdad es que estamos necesitando más demostradoras.
2: ¡Ah, qué suerte!
3: Pero se requieren muchas condiciones. No cualquier muchacha puede ser demostradora. Más para productos como los nuestros, ¿eh? Productos de marca, productos de categoría, de prestigio. Ante todo, por supuesto, tienen que ser jóvenes de muy buena presencia.
2: Esta muchacha es muy bonita, es de un tipo muy fino, muy distinguido. Y es maquilladora profesional. Ha hecho un curso.
3: Ah, eso es muy interesante. Y en cuanto a educación y cultura...
2: Es bachiller. Se expresa muy bien. Además, sabe inglés.
3: Ay, ¿y con esas condiciones está sin trabajo? Qué raro, ¿no?
2: Parece que últimamente ha tenido una racha de mala suerte. Primero perdió un empleo, después otro.
3: Extraño, ¿verdad?
2: Y a veces pasa. Lo cierto es que está pasando por una situación muy difícil. Anda vendiendo libros de puerta en puerta. Pero usted sabe que eso rinde muy poco.
3: ¿Vive sola?
2: No, con su madre, que es una pobre señora muy enferma. Están viviendo las dos en una sola pieza.
3: ¿Qué situación? ¿Las dos en una pieza?
2: Hace relativamente poco que vive en el barrio. A la muchacha la conocí cuando vino a la policlínica a pedir unos medicamentos para la madre. Me dio mucha pena. Me impresionó muy bien. Agradable, culta, inteligente, preparada.
3: Y sin embargo, usted dice que ha estado perdiendo empleos. Dígame, padre, sinceramente, ¿qué impresión tiene sobre... bueno, la moral de esa señorita. Porque en eso esta empresa es muy severa, muy exigente. Además de bonitas y educadas, nuestras demostradoras tienen que ser personas de conducta intachable. A la menor manchita en su vida privada, usted me entiende, ¿no?
2: Mire, yo no la conozco tanto y ya le digo, hace poco que está en el barrio, pero me impresiona como una muchacha honrada, seria. Al menos en el barrio. Y usted sabe lo que es un barrio. Nadie tiene nada que decir de ella. Al contrario, vive con la madre.
3: Bueno, dígale que venga a verme.
2: Muchas gracias, señor Fuentes. Estoy seguro que cuando la vean y hablen con ella, les va a gustar.
3: Naturalmente, la decisión final no depende de mí, pero haré lo que pueda. ¿Cómo se llama?
2: Aquí me dio sus datos anotados en un papelito. Celia R. Saldivia.
3: Celia R. Saldivia. Bien, mándemela. Y algún día de estos que tenga tiempo, lo voy a ir a ver, padre.
2: ¿Cómo no? Cuando quiera.
3: A conversar largo y tendido, a ver si usted me saca las dudas y me decido a dar el paso. Ay, eso de la religión. Qué bálsamo para el alma debe ser. Qué consuelo.

0: Junio 25. Celia Saldivia debe haber impresionado muy bien en el laboratorio porque le dieron el empleo enseguida, sin esperar siquiera los consabidos informes, las referencias, todo eso. Yo estaba seguro de que iba a ser así. Es una muchacha tan encantadora, tan capaz. Hoy la encontré en la calle y estaba radiante. Pobre.
1: Usted no sabe, padre. Usted no sabe lo que significa esto para mí. Se ve que están muy contentos conmigo. Primero me mandaron a hacer demostraciones en Casa Ruiz. Y en los días que estuve, parece que levanté las ventas al doble.
0: Pero caramba, la felicito.
1: La inspectora quedó tan satisfecha que ahora me mandaron a London House.
0: Nada menos que a London House. Pero felicitaciones, una tienda de primera.
1: Usted rece mucho para que me dure, padre. Ay, que esta vez no pase nada y me pueda quedar.
0: Y claro que se va a quedar. ¿Quién lo duda?
1: Es que hay una cosa que usted no sabe, padre.
0: ¿Algo suyo?
1: Mío, no, pero... Bueno, pero aquí en la calle no es lugar para... Algún día lo voy a ir a ver y le voy a contar.
0: Septiembre 16. ¿Qué le pasaba a Fuentes que llegó a la parroquia así, nervioso, agitado? Yo creí que venía a hablar de religión, como me lo había anunciado, pero...
2: No, es otra cosa, padre, algo muy delicado. Algo referente a...
0: Sí, pero lamentablemente yo ahora no puedo, señor Fuentes. Tengo una reunión, ya me están esperando. Si quiere volver más tarde, o si prefiere quedarse en la reunión, a mí no me molesta.
2: ¿Qué reuniones?
0: Vamos a hablar... Bueno... De lo que significa la fe.
2: Ese tema me interesa.
0: Yo sabía, por eso se lo decía. Claro, va a ser una cosa muy sencillita, muy elemental, pero...
2: Bueno, si realmente no molesto, me quedo. De oyente, a escuchar nomás.
0: Muy bien, y después de la reunión hablamos de lo suyo.

0: Vamos a ver. Nosotros nos decimos cristianos, ¿no es cierto? Pero si alguien nos preguntara qué quiere decir ser cristiano, ¿qué le diríamos? A ver, nadie se anima a contestar. ¿Cómo? Nos decimos cristianos y no sabemos lo que es.
1: ¿Me permite, padre? Bueno, no sé si yo puedo hablar.
0: ¿Cómo no? Acá pueden hablar todos. Diga, Fuentes.
1: Yo diría que ante todo es creer en Dios. Creer que Dios existe.
0: Sí, muy bien. El cristiano cree en Dios. Pero con eso no basta. Yo le contestaría con las palabras del apóstol Santiago. Tú crees en Dios, haces bien. Pero los demonios también creen en Dios. Y sin embargo, tiemblan. ¿Y por qué tiemblan? Porque saben que vamos a ser juzgados no por lo que creemos, sino por lo que hacemos.
1: ¿Cómo es eso?
0: Ser cristiano quiere decir muchas cosas. Hoy no podemos hablar de todas, pero hablemos de una. Ser cristiano es seguir a Cristo, ¿no es cierto? Por esa fe en Cristo nos ha sido revelada la voluntad de Dios, lo que Dios quiere y espera de nosotros. Por eso un cristiano, en todo lo que hace, en toda su conducta, en todos sus actos, en todas sus decisiones, es más responsable que nadie. Porque él sabe. Hay quien piensa que ser cristiano es cómodo, es fácil. Que uno se hace cristiano y ya está, no hay más problemas. ¿Qué va? Supongamos, no sé, un ejemplo cualquiera, que un cristiano recibe una orden y él siente en lo profundo de su conciencia que esa orden es injusta, que es arbitraria, que es inhumana. Bueno, ahí se va a ver si ese hombre es cristiano de verdad o no. ¿Qué hace con esa orden? ¿Qué hace?
1: Bueno, si es una orden de un superior, las órdenes hay que cumplirlas, me parece.
0: ¿Cómo? ¿Siempre hay que obedecer? ¿Aunque se trate de algo injusto? Ya vamos viendo que ser cristiano no es tan cómodo, ¿no? Que a veces es bien complicado. Sí, está la orden del superior, pero está la conciencia también. Y en esa conciencia está Cristo, que nos da otra orden. La de amar a los hermanos, la de jugarse por ellos. ¿Y qué hacemos?
1: Oiga, un momento. Por más sacerdote que sea, usted no tiene derecho a meterse en mis asuntos.
0: ¿Que yo me meto en sus asuntos?
1: Sí, todo eso que está diciendo. Se cree que no me doy cuenta de que lo dice por mí.
0: ¿Por usted?
1: A mí lo que me toca no es discutir si la orden es justa o no. El que da la orden sabe por qué la da. Eso es cosa de él. A mí lo que me toca en este asunto es obedecer, ¿entiende?
0: ¿Pero en qué asunto? ¿A qué orden se está refiriendo usted, señor Fuentes?
1: Usted sabe perfectamente a qué orden me estoy refiriendo. Y dígale a su recomendada, a la señorita Celia R., que lo siento mucho porque era una excelente demostradora, la mejor que tuvimos.
0: ¿Era?
1: Sí, era. Sí, para eso vine a verlo. Para que se lo dijera a usted, porque para mí es muy duro. Me da lástima por la muchacha, pero dígale a Celia R., que las cosas al final se saben.
0: Señorita Celia.

0: Dígame, Celia, ¿le pasó algo en su trabajo? ¿Hubo alguna queja contra usted?
1: No, nada. Absolutamente nada. Al contrario, están encantados. ¿Por qué? Ay, no me asuste, padre. No me diga que...
0: Le parecerá absurda la pregunta, pero... ¿cuál es su segundo nombre? ¿Qué es la R? ¿Celia Rosa o Celia Raquel o...?
1: Entonces, ya saben. Ya se enteraron. Es inútil, es inútil. No me dejan en paz. Pero ¿yo qué culpa tengo? ¿Yo qué tengo que ver?
0: ¿Culpa de qué, Celia? Explíquese.
1: Está bien. Yo se lo quise decir desde el principio, pero tenía miedo. Y ya ve que tenía por qué tener miedo. Yo sabía. Bueno, sépalo. R no es nombre, es apellido.
0: ¿Cómo? ¿Usted no se apellida Saldivia?
1: Ese es mi segundo apellido, el de mamá. Pero mi primer apellido es Romero. Sí, soy la hermana de Ubaldo Romero.
0: ¿De Ubaldo? ¿Del Carancho?
1: Sí, la hermana del Carancho. Del famoso Carancho. ¿Y qué? ¿Qué culpa tengo yo de que mi hermano haya sido lo que fue? Sí, ya sé, fue un maleante, un criminal, un delincuente peligroso. Robó, mató, terminó baleado por la policía. ¿Pero qué culpa tengo yo? ¿Por qué me van a despedir de todos los trabajos por eso? Sí, señorita, usted es una empleada excelente. Pero comprenda, no podemos tener acá a la hermana del... Yo era profesora de inglés en un gran colegio y me echaron porque... ¿Cómo? Si los padres de los alumnos se enteraban de que yo era la hermana del Carancho. Pero si mi hermano se fue de casa cuando yo tenía 5 años y prácticamente no lo vimos más. No hay derecho. Yo voy a terminar pegándome un tiro.

0: Septiembre 17. Me hizo esperar mucho más que de costumbre. Y eso que era temprano, que no había nadie esperándolo. Yo había ido a primera hora para estar seguro de encontrarlo. Tuve la impresión de que esta vez el amable señor Fuentes no tenía muchas ganas de recibirme.
1: Bueno, padre, ante todo me va a disculpar por lo de anoche. Realmente creí que usted decía todo eso por mí. Que usted sabía.
0: ¿Y usted cómo lo supo? ¿Cómo supo lo de Celia Romero?
1: Alguien me avisó confidencialmente. Me puso sobre aviso. Averigüé, pedí informes. Y era cierto. Qué lástima. Una demostradora tan estupenda, con tantas condiciones, y tener que despedirla.
0: Pero dígame, Fuentes, ¿por qué? ¿Por qué tienen que...?
1: Eso no es cosa mía, eso no lo decido yo. Son las normas de la casa, son demanda capitán. Qué lástima. ¿Por qué tuvo que ser la hermana del Carancho?
0: No diga la hermana del Carancho. Diga Celia. Contra Celia. Contra ella. ¿Tiene alguna queja?
1: Ninguna, al contrario. Nada más que elogios. Cumplidora, seria, eficaz. Conducta irreprochable. Pero es la hermana del Carancho. Contra eso, ¿qué puedo hacer?
0: Dígame, ¿ya lo saben arriba? Sus superiores, la gerencia.
1: No, todavía no. Por ahora lo sé yo y nadie más. El gerente todavía no llegó, lo estoy esperando. Pero en cuanto llegue le tengo que informar.
0: ¿Y por qué le tiene? No puede callarse. No puede no informar.
1: ¿Cómo no voy a informar? Es mi obligación. Tengo orden de informar, para eso estoy aquí.
0: Y una vez que informe, ¿qué va a pasar?
1: Y me van a ordenar que la despida.
0: Aún siendo una empleada modelo.
1: Y es el criterio de la casa. Y yo lo conozco al gerente. Me va a decir, Fuentes, ni me hable, ni me pregunte. Usted sabe que ante todo está la imagen de nuestros productos, el prestigio de nuestra firma. Aunque sea la mejor demostradora del mundo, esa persona no puede ser empleada de esta firma.

0: aunque no haya hecho nada.
1: No puede quedarse acá ni un minuto más. Dele una indemnización y que se vaya.
0: Y usted va a cumplir esa orden.
1: ¿Qué quiere que haga? Las órdenes son órdenes.
0: Aunque sea una orden inhumana, injusta. Aún sabiendo que esa muchacha no hizo nada, que solamente tiene la desgracia de llevar el mismo apellido que un famoso delincuente.
1: Padre, no me complique más la vida. Por favor, no me haga las cosas todavía más difíciles.
0: Así que usted, si le dan cualquier orden, por absurda que sea...
1: Comprenda, yo no soy el que mando acá. Yo no soy el que dicta las normas. Yo tengo que obedecer. Yo cumplo órdenes.
0: Sí, lo mismo decían los nazis en tiempos de Hitler. Los mandaron matar a 6 millones de judíos en las cámaras de gas. Pero ellos no tenían la culpa. Ellos cumplían órdenes. Dicen que en esta época las cosas andan mal porque hay crisis de autoridad, porque la gente no obedece. Y yo creo que es al revés, que el mundo está enfermo porque hay demasiada gente que obedece. Gente como usted, que cumple órdenes ciegamente, sin discutir, sin pensar si esa orden está bien o está mal.
1: Si quiere intentarlo, yo lo puedo hacer hablar con el gerente, a ver si lo ablanda, si lo convence. Aunque me parece difícil.
0: ¿Para qué voy a hablar con el gerente? Él me va a decir lo mismo que usted, que él también cumple órdenes. Y todos están tan tranquilos, tan felices, todos se sienten tan buena gente, tan en paz con su conciencia porque cumplen órdenes. Ya vi los cartelitos afuera. Sonría y cumpla. ¿No es cierto? Sea eficaz, discuta menos y haga más. Fuentes, ¿era esa paz la que usted pensaba encontrar en la iglesia?
1: Por favor, padre, mire qué momentos para hablarme de religión.
0: Sí, justamente ahora es el momento. Si esa es la paz que usted espera, desde ya le digo que no la busque en el cristianismo porque no la va a encontrar. Si usted acepta a Cristo, Él va a estar todo el tiempo dentro de usted, metido en su conciencia, inquietándolo, complicándole la vida, como usted dice, diciéndole: ellos te ordenan eso, pero yo te ordeno que te niegues, que te rebeles contra eso. Eso le dirá Cristo. Más, ya se lo está diciendo. ¿Verdad? Que ya se lo está diciendo.
1: Déjeme. No quiero saber nada ni con Cristo, ni con Celia R., ni con usted. Déjeme en paz.
0: Fuentes, piense.
1: No quiero pensar. ¿Entiende? No quiero pensar.
2: Aló. Bueno, gracias. Mi secretaria me avisa que ya llegó el gerente.
0: ¿Qué piensa hacer?
2: No sé. No sé.
0: Lo dejo. Lo dejo con Cristo. Rezaré por usted. Ahí lo dejé, con la mano posada sobre el teléfono y sin decidirse a levantarlo. Señor, tú que también te rebelaste en nombre de Dios, tú que marchaste al Calvario por ser fiel a tu verdad, que es la verdad, da valor a los hombres para que oigan tu voz en sus conciencias.

0: Hemos compartido así otro momento en la vida de el Padre Vicente, diario de un cura de barrio. Una producción Serpal, escrita y dirigida por Mario César y protagonizada por Roberto Fontana.
1: Dos de la tarde con 33 minutos, escuchábamos un capítulo más de la serie El Padre Vicente. Y cada capítulo que escuchamos es una reflexión que nos cuestiona nuestra vida como cristianos, ¿no? Si no somos capaces de amar al prójimo, si no somos capaces de perdonarlo, a veces por errores que ni siquiera cometemos, como en este caso que acabamos de escuchar, imagínense qué dirá el Señor de nosotros. Bueno, más adelante compartimos la reflexión del Evangelio y la luz de la palabra. 2 de la tarde con 33 minutos.

0: 2:40 a esta hora. Antes de continuar con más música, presentamos la reflexión del Evangelio en la voz del Padre Isaías Medina Carrillo, misionero redentorista, en la luz de la palabra.
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3: El Evangelio de hoy está tomado según San Lucas, capítulo 4, versículos 16 al 30. En aquel tiempo, Jesús fue a Nazaret donde se había criado. Entró en la sinagoga, como era de costumbre los sábados, y se puso en pie para hacer la lectura. Le entregaron el rollo del profeta Isaías, y desenvolviéndolo encontró el pasaje donde estaba escrito: «El Espíritu del Señor está sobre mí, porque Él me ha ungido, me ha enviado a evangelizar a los pobres, a proclamar a los cautivos la libertad y a los ciegos la vista, a poner en libertad a los oprimidos, a proclamar el año de gracia del Señor». Y enrollando el rollo y desenvolviéndolo al que lo ayudaba, se sentó. Toda la sinagoga tenía los ojos clavados en él, y él comenzó a decirles:
4: «Hoy se ha cumplido esta escritura que acaban de oír».
3: Y todos le expresaban su aprobación y se admiraban de las palabras de gracia que salían de su boca y decían:
5: «¿No es este el hijo de José?».
3: Pero Jesús les dijo:
4: «Sin duda me dirán aquel refrán: médico, cúrate a ti mismo. Haz también aquí en tu pueblo lo que hemos oído que has hecho en Cafarnaúm».
3: Y añadió:
4: «En verdad les digo que ningún profeta es aceptado en su pueblo. Puedo asegurarles que en Israel había muchas viudas en los días de Elías, cuando estuvo cerrado el cielo 3 años y 6 meses, y hubo una gran hambre en todo el país. Sin embargo, a ninguna de ellas fue enviado Elías, sino a una viuda de Sarepta en el territorio de Sidón. Y muchos leprosos había en Israel en tiempos del profeta Eliseo. Sin embargo, ninguno de ellos fue curado, sino Naamán, el sirio».
3: Al oír esto, todos en la sinagoga se pusieron furiosos, y levantándose lo echaron fuera del pueblo, y lo llevaron hasta un precipicio del monte sobre el que estaba edificado su pueblo, con intención de despeñarlo. Pero Jesús abrió paso entre ellos y seguía su camino. Palabra del Señor.
6: Vamos a escuchar a partir de ahora, hasta el final del año cristiano, a las puertas del Adviento, el Evangelio según San Lucas. Empezamos con su capítulo cuarto, porque en Adviento y Navidad ya lo hicimos con los tres primeros: la Anunciación, el Nacimiento, la Infancia de Jesús y el Bautismo en el Jordán. Y empezamos con una escena bien significativa, programática, que se puede decir que da sentido a todo el ministerio mesiánico de Jesús: su primera predicación en la sinagoga de su pueblo Nazaret. Una escena densa, muy bien narrada por Lucas, con una serie de detalles significativos. La costumbre de ir a la sinagoga todos los sábados, la invitación para que lea de pie al profeta, las lecturas de la ley las hacían los rabinos, las de los profetas las podían hacer los laicos, como Jesús, hubieran cumplido ya los 30 años. El pasaje de Isaías lo recuerda Lucas, porque es como el programa mesiánico de Jesús: «El Espíritu del Señor está sobre mí, me ha enviado a dar la buena noticia a los pobres, para dar la libertad a los oprimidos, para anunciar el año de gracia del Señor». El comentario es del mismo Jesús, quien se sienta. Unas primeras palabras que son como la definición de lo que es una homilía: «Hoy se cumple esta escritura que acaban de oír». Las primeras reacciones de admiración y aprobación por parte de sus paisanos, sin embargo, quedan bloqueados en su camino de fe porque conocen demasiado a Jesús. ¿No es este el hijo de José? A la queja de Jesús sobre esta falta de fe, comparada con la acogida que ha encontrado en otros pueblos, cita dos refranes o dichos de aquella época. Médico, cura de ti mismo, y ningún profeta es bien recibido en su tierra. La segunda reacción, esta vez de ira ante estas palabras, hasta el punto de querer acabar con él despeñándolo por el barranco. Pero Jesús se abrió paso entre ellos y se alejaba. Jesús aparece desde la primera página como el enviado de Dios, su ungido, el lleno del Espíritu, y aparece también como el que anuncia la salvación a los pobres, a los cautivos, a los ciegos, a los oprimidos. Lucas va a ser para nosotros un buen maestro, para que sepamos presentar a Jesús también a nuestro mundo de hoy, como el Salvador de los pobres. Me ha ungido y me ha enviado para dar la buena noticia a los pobres. En la misa, durante la plegaria eucarística cuarta, damos gracias a Dios Padre, porque nos ha enviado a su Hijo Jesús, el cual anunció la salvación a los pobres, la liberación a los oprimidos y a los afligidos el consuelo. Es buen retrato de Jesús, que se irá desarrollando durante las próximas semanas. El que atiende a los pobres, el que quiere la alegría para todos, el que ofrece la liberación integral a los que padecen alguna clase de esclavitud. ¿Es este también el programa de su comunidad, o sea, de nosotros? ¿Se puede decir que estamos anunciando la buena noticia a los pobres? ¿Y somos nosotros mismos esos pobres que se dejan alegrar por el anuncio de Jesús? La admiración primero, y el rechazo y la persecución después, son ya desde el inicio la síntesis de las reacciones que Jesús va a suscitar a lo largo de su ministerio, acabando en la cruz, y también de lo que pasará a su iglesia a lo largo de los siglos, como muy bien se encargó de describir el mismo Lucas en su libro de Hechos de los Apóstoles, con la convicción de que después de la cruz vendrá la resurrección. Pero mientras tanto, no nos extraña que fracasen muchos de nuestros esfuerzos, como fracasó Jesús en muchas ocasiones. Jesús es en verdad el año de gracia que Dios ha preparado para la humanidad. Es una nueva ocasión para que esta mirada nuestra hacia Jesús renueve su intensidad y para que nuestro conocimiento de Él sea cada vez más profundo. Hoy se cumple esta escritura. Es lo que pasa cada día en nuestra escucha de la palabra de Dios. No se nos proclama para que nos enteremos de lo que pasó, como si fuera simplemente algo histórico, sino porque Dios quiere renovar su gracia salvadora. Hoy, aquí, siempre, para nosotros. Que Dios te bendiga.
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Papa León XIV nos invita a unirnos a su oración. En este mes de agosto,

nome del Padre, del Hijo e dello Spirito Santo. Amen.

Señor Jesús, buen pastor, tú recorres nuestras calles y plazas, entras en los edificios altos y en los barrios humildes, acompañas silenciosamente a millones que buscan sentido en medio del ruido y la prisa. Conoces, Señor, el corazón de la ciudad, sus luces y sombras, su bullicio y su soledad. Sabemos que las ciudades están llamadas a ser lugares de libertad y oportunidad, pero también pueden transformarse en espacios de anonimato y aislamiento. Por eso hoy te pedimos una mirada nueva, capaz de descubrir en la vida urbana el terreno fecundo para anunciar tu evangelio. Danos una fe creativa y profunda que no se quede en las palabras, sino que se encarne en gestos sencillos y cercanos. Haznos iglesia en salida, capaz de tender la mano en las periferias, de dar consuelo en la soledad y de sembrar fraternidad donde reina la indiferencia.

Señor, que nuestras comunidades urbanas sean lugares abiertos y acogedores, lugares donde se comparta la esperanza, donde nadie se sienta invisible y donde la alegría de tu Evangelio ilumine la vida escondida de tantos hermanos. Haznos testigos tuyos en la ciudad, misioneros valientes y creativos que anuncien con la vida tu amor, capaz de superar la prisa, el ruido y el anonimato. Amén.

0: celebremos el tiempo ordinario, siguiendo los pasos de Cristo.
1: Es tiempo de mirar a ese Cristo apóstol, que desde temprano ora a su Padre y durante el día se desvive llevando la salvación.
0: Es tiempo en que debe crecer nuestra fe, nuestra esperanza y nuestro amor.
1: En tiempo ordinario, todo es gracia para quienes están atentos y tienen fe y amor.

0: El Salvador, por su sacramento adorable, se hace compañero de peregrinación. Beato Guillermo José Chaminade.
1: El padre Guillermo José Chaminade nos invita a descubrir en la celebración eucarística la presencia sacramental de Jesús que se hace compañero de camino en esta peregrinación que es la vida. Reconocer al Señor al partir el pan nos ayuda a reconocerlo caminando a nuestro lado cada día, acompañando nuestra vida personal y comunitaria.
0: El Salvador, por su sacramento adorable, se hace compañero de peregrinación. Beato Guillermo José Chaminade.
2: Porque el espíritu del beato Guillermo José Chaminade sigue vivo.
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0: señor Barbie.
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4: Muy bien, y nos despedimos rápidamente con el pensamiento para el día de hoy. Jesús no nos quiere como siervos ni como activistas de un partido. Nos llama a estar con Él como amigos para que nuestra vida sea renovada. Lo dice el Papa León XIV. Con esto me despido, amigos y amigas. Que sigan pasando una bonita tarde en compañía de Chami Radio 1140, señal de.

Señor Jesús, aquí nos tienes reunidos al pie de la cruz, con tu madre y el discípulo que tú amabas. Te pedimos perdón por nuestros pecados, que son la causa de tu muerte. Te damos gracias por haber pensado en nosotros, en aquella hora de salvación, y habernos dado a María por madre. Virgen Santa, acógenos bajo tu protección y haznos dóciles a la acción del Espíritu Santo. San Juan, alcánzanos la gracia de acoger como tú a María en nuestra vida y de asistirla en su misión. Amén.

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6 de la tarde con 3 minutos. Hola, hola, ¿qué tal? ¿Cómo están? Buenas tardes, ¿ah? Bienvenidos y bienvenidas. Yo soy Alexander Chávez y desde ya les doy la bienvenida a cada uno de ustedes, chicos. A cada una de ustedes también, chicas, por supuesto, que están en la sintonía, fieles oyentes de la radio además. Bienvenidos en Mancha, yo soy Alexander Chávez, ¿de acuerdo? Y el día de hoy también les voy adelantando, el día de hoy estará David Rodríguez, ¿ah? Uno de los candidatos pues al distrito de Usquil. Y vamos a estar conversando con él temas netamente pues para los jóvenes, ¿no? ¿Qué cosa tenemos para los jóvenes? Así es que atento y atentas, ¿ah? Perú primero, ¿no? El día de hoy, en unos minutos, nada más 3:30, estará con nosotros para conversar netamente de esos temitas, ¿no? Y conocer también las propuestas y si es que los candidatos, pues, tienen en cuenta las juventudes hoy en día, ¿no? 3 de la tarde con 3 minutos, eso en minutos. Felicitaciones, muy lindo. Eso en instantes. Mientras seguimos aquí en la programación.

6:06 y empezamos con música urbana a esta hora, Maluma, Karim León, según quién nos cantan a esta hora. Esto es En Mancha, no lo olvides, tarde juvenil, aquí en los 11:40 de

0: 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En Chami Radio, 3 de la tarde, con 8 minutos. 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

tal? ¿Cómo están, amigos y amigas? Bienvenidos y bienvenidas a este espacio juvenil que tenemos también aquí en Chami Radio. Y vamos invitándolos a todos nuestros amigos que nos están viendo a través de las redes sociales para que puedan compartir, para que puedan también hacer llegar pues esta entrevista.

0: Sí, está prendido.
1: Muy bien, muchas gracias. Un saludo para todo el equipo de Chami Radio.
2: Un saludo muy especial para mis amigos del distrito de Esquil y de toda la provincia de Otuzco. Y agradecerle infinitamente a ustedes por la oportunidad de darnos este espacio, sobre todo a los jóvenes y sobre todo a los candidatos de nuestro distrito de Esquil. Ya que

casos. Entonces nosotros estamos presentando a la gente, a la población, una postura distinta, que mira con buenos ojos a la política y que

0: ¿Qué respecto? Sabemos que los jóvenes, pues, muchos de ellos, y es que hemos estado, pues, por distintos lugares, distintos distritos, y la acceso tal vez rápido que tienen a este tema económico, pero sabemos también que este tipo de actividades pues generan peligro en ellos, ¿no? Sabemos también que si no hay pues una vigilancia, digamos, en este aspecto, pueden depredarse estos recursos y es más, termina trayendo conflictos hasta sociales, ¿no? Respecto a esto, ¿qué alternativas hay para los jóvenes? ¿No? En el Perú hemos ido por distintos lugares. Muchos de los jóvenes, cuando terminan el colegio, una alternativa educativa es el tema de la minería. ¿Qué alternativa hay, candidato, para este punto?
1: Mira, yo creo que, como bien usted lo dice, ¿no? Hay muchos jóvenes que terminan la secundaria y buscan, ¿no? Porque yo personalmente lo he pasado,
0: Sí,
1: ¿no?
0: sí.
1: Terminé la secundaria y es un panorama a veces oscuro porque dices, ¿qué voy a hacer ahora?
0: Sí.
1: Y venimos de padres humildes, padres que vemos que no, quizá no tienen las condiciones para darte educación y hacerlo todos con en Trujillo. Entonces, es un mundo difícil. Por eso es que quizá los jóvenes optan por irse a la minería, porque a la semana ya tienes en el bolsillo unos, digamos, 1.000 soles, ¿no? Entonces, es atractivo el dinero. Sin embargo, municipalidad,

que era maíz. Entonces el maíz no te da para subsistir, porque hembras, ¿no? Si no, entonces imagínate esperar tanto tiempo para tener una cosecha y venderla encima del maíz. Bajo cultivo, claro, entonces no hay economía. Pero

nosotros vamos a trabajar para que el joven termine secundaria y vea, tengo estas dos cosas, ¿no? Uh-huh. Con respecto a la minería, que el joven lo vea, digamos, como un trato skill, que es una problemática normalmente creo en el Estado, ¿no? Pero si nosotros ya

0: grupos en los cuales, siendo adolescentes, nada más tienen que ver el tema de ser padres a muy corta edad. ¿Ha visto este punto, tal vez en el distrito, ha visto este panorama?
1: Sí. Educación sexual en jóvenes. Y yo personalmente conozco el tema de cerca porque he estudiado la carrera de psicología. Entonces, como Cuchulo, haciendo talleres de liderazgo, ¿no?, con los jóvenes. Y creo que

0: internado.
1: Claro. Entonces, mostrarle al adolescente estas dos posturas para que él conozca y vea las dos realidades.
2: Uh-huh. Sí, justo esos aspectos son hoy en día creo prioritarios, ¿no? El tema de la aparición de la minería también atrae el tema de la delincuencia, ¿no? Cuando los jóvenes pues no tienen una formación tal vez fuerte, correcta desde la familia, desde el hogar, es complicado el tema de poder organizarlos, hablar con el tema de los jóvenes. Qué bueno que lo menciona, y siendo su especialidad también el tema de la salud mental, ¿no? ¿Hay alguna forma también de repente de hacer convenios, quizás aprovechar el hecho que tenemos como candidato?
1: Sí, justo cuando se enteran algunos amigos, colegas que yo estoy postulando, han ofrecido sus servicios y dejar esto. Yo creo que la salud mental en Usquil va a ser la salud de acá lo vamos a hacer.
2: Excelente.
1: Y si hay que hacer los profesionales que están de repente en carrera, que me conocen por el tema de la carrera, se va a hacer, se va a lograr de repente formar un voluntariado para poder atender a nuestra población, porque Usquil es grande, tiene una población inmensa, tiene muchos caseríos y hay que tratar de llegar a todos, ¿no?
2: Uh-huh.
1: Entonces se puede hacer a través también de un voluntariado.
2: De acuerdo, bien, David. El tema del deporte, el tema de la cultura, también es otro de los puntos claves cuando armamos un plan de gestión de gobierno. Candidato, ¿hay los caseríos en las comunidades?

0: Feria del Libro. Los jóvenes necesitan estos tipos de espacio. No sé qué tipo de actividades o promoción plantea en su pueblo, candidato.
1: Con respecto al deporte, nosotros vamos a continuar con lo que se está haciendo ahora, que son campeonatos a nivel de distrito. Uh-huh. Yo creo que eso genera se entusiasma más, el deporte obviamente salud, pero sumado a eso nosotros vamos a agregar algo. Lo que se hace hoy día es el fútbol para adultos, ¿no? Sí. Entonces nosotros vamos a agregar un campeonato distrital sub-17 y sub-14.
2: Ah, okay.
1: De tal forma de que

0: sub-17 y sub-14 en las mismas sedes y la final en nuestro distrito. Sumado a eso, pensamos en incluir también otros deportes, como por ejemplo el voleibol, como por ejemplo hoy está en el fútbol femenino. Es más, en Chuquisongo tenemos a una amiga que, si no estoy viendo, solo para ella, es Mariela. Ella juega en un equipo de primera en Trujillo,
1: Liga 1,
0: y juega como nueve. Entonces, planteamos también darle oportunidad a las damas, porque está un buen espectáculo y bonito espectáculo el fútbol femenino.
1: De acuerdo. En el aspecto cultural,
0: mira, en el aspecto cultural, hace dos años más o menos, mi persona organizamos, hay un grupo de escritores.
1: Sí.
0: A mí me gusta la lectura y yo los, digamos, doy con él.
1: Sí, lo recuerdo, claro.
0: Entonces, incluso me invitaron para aperturar, ¿no? Sí, sí.

digamos, cuando no eres autoridad. Yo creo que siendo autoridad lo vamos a poder realizar esos planes que tenemos. Creo que es una oportunidad para poder hacer realidad lo que en algún momento como lo pensamos, ¿no? Por ejemplo,

0: unos impresos, hablamos de unos 5 o 6 mil soles, ¿no? Entonces, yo creo que como municipalidad podemos incluso generar alguna oportunidad para que nuevos escritores aparezcan. Y vemos que hay bastante gente culta que se atreve a escribir incluso poesía, ¿no?
1: Sí, es un poco más difícil. Eso está muy bien. Justo busqué en el colegio de Teófilo.

Si es que se puede dar la mano, pues excelente, ¿no? Candidato David, ¿qué hay respecto al tema vial, al tema de internet también? Bueno, ambos son temas de conectividad, ¿no? Las carreteras, pues el desarrollo. El tema hoy en día también de la conectividad por internet, la mayoría de la población pues tiene un equipo

0: que se cumplan, que se lleven, que la empresa cubra toda su cobertura, según tengo entendido, está avanzado. Sin embargo, como municipalidad, lo que podemos hacer quizás es reunirnos con la empresa para que darle las facilidades, ¿no?
1: Claro.
0: Con la finalidad de que todas las instituciones tengan su internet de fibra óptica. Con respecto a la conectividad a nivel de población, Usquila es bajísimo, ¿no? Por ejemplo, en Usquila hay operadoras que funcionan como llamada, pero no funcionan con internet,
1: Sí.
0: ¿no? Un caso que vi, por ejemplo, hay una operadora que funciona en Usquila, en Cuchugo no funciona, pero en Coina sí. Entonces, a mí me pareció personalmente raro, ¿no? Porque prácticamente estás en el camino, pero en el centro no funciona.
1: Sí, hace poco estuvimos en el programa. Que afecta sobre todo a los niños, a las niñas que estudian, ¿no? Y necesitan hoy en día este servicio.
0: Sí, lo que nosotros planteamos hacer es darle las facilidades a las empresas, a las operadoras, porque si te das cuenta, ahorita hay una competencia entre todas las operadoras, y eso es bueno, ¿no?
1: Sí.
0: Porque la competencia, al final de la competencia, beneficiado es el usuario. Entonces, dentro de esa competencia que hay, nosotros lo que queremos es darle las facilidades para que las empresas puedan tener antenas en mejor ubicación. Porque tengo entendido que muchas veces las empresas ven un sitio estratégico, pero hay un terreno que de repente es de un poblador o que hay que sanearlo. Entonces, como municipalidad, nosotros ayudarle para que la empresa pueda encuentre las facilidades donde pueda poner sus antenas y de esta manera mejorar la conectividad, porque como usted me dice, es necesario. Hoy en día, todo, casi todo es digital. Si quieres leer un libro, puedes acceder y buscarlo en PDF, lo descargas y lo lees. Hay mayor acceso a la información, pero también hay mayor acceso a la educación. Entonces, brindándoles una cobertura, un internet a nuestra población, un internet que te permita, te facilite, creo que vamos a contribuir también a la educación de la gente.
1: De acuerdo. Bien, candidato, para ir concluyendo esto.

0: brindar oportunidad a los jóvenes. Uh-huh. Que su trascendencia no sea solamente su nombre, sino que su trascendencia sea en que dejas líderes.
1: Así es.
0: Y nosotros vemos así la política. Hoy en día nosotros, en nuestro equipo, nos acompañan jóvenes. Jóvenes que se están educando, jóvenes que están en universidades, que están en institutos, pero que sobre todo, jóvenes que quieren, que aman a su pueblo. Ahora con nuestra juventud que está educándose allá en nuestro distrito de Usquil, nosotros tenemos un compromiso, creo que hasta personal, digámoslo, ¿no? Porque nosotros hemos vivido en carne propia las adversidades que...

0: actividades como por ejemplo la pintura.
1: Claro.
0: Y entonces, diversificar. Nosotros conocemos muy bien, por el tema de la carrera que yo tengo, uh-huh. conocemos muy bien que existen las inteligencias múltiples.
1: Así es.
0: Y ahora voy a trabajar con ellas.
1: Uh-huh. Eso está muy bueno.

0: Los problemas existen.
1: Las soluciones también.
2: Cuatro de la tarde ya con 11 minutos a nivel nacional. 4 de la tarde con 11 minutos. 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
3: Pues que tal vez no quiera dejar.
2: Que no le falte en su playlist. Que no le falte ahí en su reproductor de música. Algún temita que nos hable de Dios siempre es bueno. Que nos hable de Dios, de nuestra Madre María. Siempre bueno, ¿ah? Porque ese es cuando estás triste, ¿qué escuchas? Una balada, no te pones a llorar, ¿eh? Cuando estás alegre, alguna cancioncita alegre, una banda. Pero siempre es bueno cuando estés triste también escuchar algún temita que nos hable de Dios, ¿eh? Cuando estamos pensativos. Buen tipa, anoten. 4:12 a nivel nacional, esto es Chami Radio, señal de libertad, tenemos música variada, no lo olviden.

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1: En Mancha, claro que sí. 4 de la tarde con 15 minutos ya a nivel nacional. Oye, dense una vueltita por nuestras redes sociales, ¿ya? Estamos en el TikTok, estamos en el Facebook.
2: Carnavalito.
1: En el YouTube también. Tenemos mucha información que compartimos diariamente con ustedes, así es que dense una vueltita ahí por el Facebook, por el TikTok. Compartan, reaccionen, escriban, dejen su comentario para leerlos, saludarlos. ¿Ya? 4 de la tarde con 16 minutos. Y recuerden enviar su mensajito de texto. Recuerden enviar sus saluditos al 97-64-61-954. Nuestro número de comunicación telefónico totalmente habilitado a esta hora. Vamos a bailar con la comadre Zarela. Cajamarquino nos canta. La comadre Zarela.
2: Comadre Zarela. Está buena.

4 de la tarde, 21 minutos a nivel nacional. 4 de la tarde ya con 21 minutos. Comunícate, escríbenos al 97 64 61 954. Los auténticos nos cantan a esta hora. Guainitos y más guainitos. Para que zapateen, chicas, ¿ah? ¿Eh?

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7: En Chami Radio, 4 de la tarde y 28 minutos.
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4 de la tarde, 34 minutos. Chiclayo con leche. A bailar todos, chicas, ¿ah? Todititos. 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
1: Claro que sí, escuchas en Mancha. A esta hora de la tarde, ¿sí o no?

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1: Ahora sí.

0: Los aplausos.
1: Fuerte el aplauso para qué personaje, che.
0: ¿Lo conocen o no? Mariano, Dead Maray, con nosotros.
2: El Papa León XIV nos invita a unirnos a su oración. En este mes de agosto,

Señor Jesús, buen pastor, tú recorres nuestras calles y plazas, entras en los edificios altos y en los barrios humildes, acompañas silenciosamente a millones que buscan sentido en medio del ruido y la prisa. Conoces, Señor, el corazón de la ciudad, sus luces y sombras, su bullicio y su soledad. Sabemos que las ciudades están llamadas a ser lugares de libertad y oportunidad, pero también pueden transformarse en espacios de anonimato y aislamiento. Por eso hoy te pedimos una mirada nueva, capaz de descubrir en la vida urbana el terreno fecundo para anunciar tu evangelio. Danos una fe creativa y profunda que no se quede en las palabras, sino que se encarne en gestos sencillos y cercanos. Haznos iglesia en salida, capaz de tender la mano en las periferias, de dar consuelo en la soledad y de sembrar fraternidad donde reina la indiferencia.

Señor, que nuestras comunidades urbanas sean lugares abiertos y acogedores, lugares donde se comparta la esperanza, donde nadie se sienta invisible y donde la alegría de tu Evangelio ilumine la vida escondida de tantos hermanos. Haznos testigos tuyos en la ciudad, misioneros valientes y creativos que anuncien con la vida tu amor, capaz de superar la prisa, el ruido y el anonimato. Amén.

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1: Es tiempo de mirar a ese Cristo apóstol que desde temprano ora a su Padre y durante el día se desvive llevando la salvación.
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0: 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Beato Guillermo José Chaminade.
1: El padre Guillermo José Chaminade nos invita a descubrir en la celebración eucarística la presencia sacramental de Jesús que se hace compañero de camino en esta peregrinación que es la vida. Reconocer al Señor al partir el pan nos ayuda a reconocerlo caminando a nuestro lado cada día, acompañando nuestra vida personal y comunitaria.
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5: En Chami Radio, 4 de la tarde, con 53 minutos.
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7: En mancha a esta hora, 4 de la tarde con 53 minutos. Y ya lo último a esta hora, además. Gracias, por estar en la sintonía, por escuchar Chami Radio, por disfrutar de En Mancha a esta hora. Cuídense mucho, nos reencontramos el día de mañana, ya lo saben, 3 en punto de la tarde. Me voy yendo, cuídense mucho.

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Nos invita a unirnos a su oración. En este mes de agosto,

Padre, del Hijo y del Espíritu Santo. Amén.

Señor Jesús, buen pastor, tú recorres nuestras calles y plazas, entras en los edificios altos y en los barrios humildes, acompañas silenciosamente a millones que buscan sentido en medio del ruido y la prisa. Conoce, Señor, el corazón de la ciudad, sus luces y sombras, su bullicio y su soledad. Sabemos que las ciudades están llamadas a ser lugares de libertad y oportunidad, pero también pueden transformarse en espacios de anonimato y aislamiento. Por eso hoy te pedimos una mirada nueva, capaz de descubrir en la vida urbana el terreno fecundo para anunciar tu evangelio. Danos una fe creativa y profunda que no se quede en las palabras, sino que se encarne en gestos sencillos y cercanos. Haznos iglesia en salida, capaz de tender la mano en las periferias, de dar consuelo en la soledad y de sembrar fraternidad donde reina la indiferencia.

Señor, que nuestras comunidades urbanas sean lugares abiertos y acogedores, lugares donde se comparta la esperanza, donde nadie se sienta invisible y donde la alegría de tu Evangelio ilumine la vida escondida de tantos hermanos. Haznos testigos tuyos en la ciudad, misioneros valientes y creativos que anuncien con la vida tu amor, capaz de superar la prisa, el ruido y el anonimato. Amén.

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2: En Chami Radio, 6 de la tarde y 26 minutos.
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0: Bueno, si vienen más canciones, mi gente hermosa de Progreso, sin pelearse, por favor, muchachos. Tranquilos, tranquilos, por favor. ¿Dónde está la ronda? Métanlo, güete, métanlo.
1: ¡Eso!
0: Ok. Muchachos, estamos alegres, ¿sí o no? Somos bromas, muchachos, ¿ok? Vamos a ver. Salud, salud, bueno, chicos, fiel. Salud, salud, mi hermano. Hay que tomar la rica cerveza Pilsen Trujillo, helada al natural, ¿ok? Se viene esta canción para ti, mi gente maravillosa. Para que
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0: El progreso, lo máximo, ¿ok? Para todas las chicas solteras, seguridad, salud también. Ahí está lo máximo, ¿ok? Si viene ahora de hacer ambiente. ¡Eso!

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4: en Yami Radio, 6 de la tarde y 47 minutos.
6: El Papa León XIV nos invita a unirnos a su oración en este mes de agosto.

Señor Jesús, buen pastor, tú recorres nuestras calles y plazas, entras en los edificios altos y en los barrios humildes, acompañas silenciosamente a millones que buscan sentido en medio del ruido y la prisa. Conoce, Señor, el corazón de la ciudad, sus luces y sombras, su bullicio y su soledad. Sabemos que las ciudades están llamadas a ser lugares de libertad y oportunidad, pero también pueden transformarse en espacios de anonimato y aislamiento. Por eso hoy te pedimos una mirada nueva, capaz de descubrir en la vida urbana el terreno fecundo para anunciar tu evangelio. Danos una fe creativa y profunda que no se quede en las palabras, sino que se encarne en gestos sencillos y cercanos. Haznos iglesia en salida, capaz de tender la mano en las periferias, de dar consuelo en la soledad y de sembrar fraternidad donde reina la indiferencia.

Señor, que nuestras comunidades urbanas sean lugares abiertos y acogedores, lugares donde se comparta la esperanza, donde nadie se sienta invisible y donde la alegría de tu Evangelio ilumine la vida escondida de tantos hermanos. Haznos testigos tuyos en la ciudad, misioneros valientes y creativos que anuncien con la vida tu amor, capaz de superar la prisa, el ruido y el anonimato. Amén.

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5: En Chami Radio, 6 de la tarde y 54 minutos.
6: ¡Epa!

0: tarde. Con 57 minutos.
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